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1: Chicos y chicas, 5:04 de la tarde, vamos a continuar con más música porque estás en Música Exacta. Yo soy Luis Fer. El día de hoy, martes, un día nubladito. Oye, no sé si para ir al gimnasio, no sé si para irme a correr o para quedarme un ratito acostadito viendo una película con una cirrita rica. Ojalá me esté escuchando mi mujer. Pero a ver, chicos, mientras tanto, quédense conmigo porque vamos a seguir escuchando más música exacta. Y además, como ya se está acercando el fin de semana, ¿qué culpa tiene el martes de no ser viernes? En unos momentos, después de escuchar la canción siguiente, que es para todas las Swifties, les vamos a poner las películas y series que se estrenan en Netflix este septiembre. Así es, porque incluso el día de hoy arrancamos. Pero mientras tanto, yo los voy a dejar con más música. Esta canción que va de Taylor Swift, llamada The Fate of Ophelia. Yo soy Luis Fer y en todas partes, Pontex.

5:08 de la tarde, chicos, continuamos con más música, pero antes ahí te va la noticia, porque así es, para este fin de semanita, vete preparando las palomitas, porque Netflix viene con estrenos para todos los gustos y todos esta semana. Así es, llegan nuevas producciones de la plataforma roja, el primero de septiembre, el día de hoy, así es, estrena Secretos del Deporte Raigun. El día de mañana, día 2 de septiembre, llega Mal de Amores y además el documental Momentos Decisivos Generación 11. Esa canción, ¿cómo? Esa serie de verdad debe de estar bastante interesante. Yo creo que esa es la que me voy a chutar este fin de semanita. El 3 de septiembre llega Fito Páez, el artista argentino, con El Mundo Cabe en una canción. Así es, además de que va a salir Gandhari y la segunda temporada de The Gentleman, la serie. Y para cerrar la semanita, el 4 de septiembre llega El Mundo de Alex Early. Así es, si ya no tenías plan, pues ahí te va, Netflix se trae estrenos para todos los gustos y todos disponibles para maratonear. Mientras tanto, yo los voy a dejar con mi tocayo y la canción se llama Me Despido, de Luis Fonsi. Yo soy Luisfer y recuerda que en todas partes, ponte Exa.

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5: 519.

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1: Chicos y chicas, continuamos en Música Exacta y acabamos de escuchar un himno de dos estrellas mexicanas. Así es, dos mujeres talentosísimas, guapísimas y además de México. Así es, se juntan para ponerle sabor a la música. Dana y Belinda unen sus voces en la voz Dolce Vita, una colaboración que mezcla pop, actitud y ese toque de irreverencia que caracteriza a ambas artistas. La canción forma parte de la nueva etapa musical de Dana y representa uno de esos encuentros que los fans llevan tiempo esperando, dos generaciones del pop mexicano compartiendo el mismo escenario musical. Mientras tanto, nosotros vamos con más música y quédate conmigo porque después de la siguiente canción te traigo noticias del deporte sinaloense. Así es, vámonos con Eres mi nada de Yuriria y continúa con nosotros porque vamos a hablar de En un ratito de cuento. Chicos, yo soy Luis Fer y los dejo con más música. Recuerda que en todas partes, Pontex.

Así es, Exa, Luis Fer está en Música Exacta y atención porque traemos noticias del boxeo sinaloense. Así es, Marco Verde, este boxeador mazatleco que por muchos años vivió aquí en Los Mochis, Sinaloa, por si no lo sabías, cuando el CAR, el famoso centro de alto rendimiento que está ubicado aquí en la ciudad de Los Mochis, donde grandes boxeadores de verdad se formaron, como el Sugar Núñez también estuvo por ahí, el medallista olímpico de París 2024, Marco Verde, regresa al ring el próximo 19 de septiembre en nada más y nada menos que San Diego. Además, con la estrella formando parte de la cartelera que está encabezada por el mexicano Isaac Pitbull Cruz. Así es, el mazatleco buscará su séptima victoria como profesional y mantener su récord invicto de 6 triunfos y 3 por nocaut. Así es, chicos, por ahora su rival todavía no ha sido anunciado oficialmente, pero Marco Verde sigue escribiendo su historia y va por otra victoria de nivel internacional. ¿Qué más? Mucha suerte para Marco Verde en esta su nueva pelea. Mientras tanto, nosotros vamos a seguir con más música y nos vamos con la Argentina Tini y los famosísimos Ángeles Azules. Vámonos con más música. Yo soy Luis Fer y recuerda que en todas partes, ponte Exa.

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9: 537.

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1: 541.

5:44 de la tarde, chicos. Seguimos en Música Exacta. Yo soy Luisfer y les tengo una noticia que muy probablemente muchos de ustedes ya lo saben. Y a ver, chicos, a ver. Digan la verdad, ¿a quién por lo menos no le gusta una canción de la estrella mundial Natanael Cano? Pues hoy vengo a hablarles de su tour Volumen 1 Tour 2026. Así es, porque está preparando varios corridos para compartir a la Ciudad de México, ya que el 18 de septiembre estará allá por el GNP Seguros en Ciudad de México y el 25 de septiembre estará llegando por allá en Guadalajara, presentando canciones como Madonna, Blancanieves, Más Altas que Bajadas, Soy el Diablo y muchas, muchas canciones más. Pongan atención porque Natanael Cano viene con todo y además sigue sumando ciudades. Nosotros no perdemos la fe porque llegue a una ciudad aquí quizá un poquito más cerca de nosotros para correr directamente a verlo. Chicos, presten atención, yo los voy a dejar con más música. Vamos a continuar con Igual que un Ángel de Cali Uchis y FT Peso Pluma. Chicos, vámonos con más música. Yo soy Luisfer y quédate conmigo, no me dejes, porque después de esta canción me despido, ya que Pepe Salas llegará pronto. Vámonos con más y recuerda que en todas partes, ¡pum!

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1: del WhatsApp Exa, 5:50 de la tarde. Un placer estar escuchando estos grandes éxitos con cada uno de ustedes. De verdad, es un placer estar platicando cada día de 4 a 6 con ustedes. Chicos, vámonos con más música, no sin antes despedirme. Yo soy Luis Fer y los voy a dejar a la voz de Pepe Salas. Antes de irnos, porque va a empezar el programa de Boomerang, yo los voy a dejar con la canción Respirar de María José. Está increíblemente una gran artista y de las mejores voces que ha escuchado México. Chicos, yo soy Luis Fer y recuerda que en todas partes, ponte Exa.

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2: 5:54.

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3: Son las 6.
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Muy buenas tardes, amigos, amantes, el auditorio de Selección Especial en cuestión de la música. Esta, pues es la emisión que todos los días, de lunes a viernes, compartimos a través de EXA 98.9 FM. Los grandes lanzamientos, los grandes clásicos, los mejores, y todos aquellos, pues, que se colocaron en los primeros lugares de popularidad a nivel mundial y que hoy siguen sonando. 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Esto es Boomerang, el retorno de tu música. Soy Pepe Salas y así iniciamos con los campeones de Ford, con una canción que sin duda te hace recordar campeones.

0: Ahí está, la inmortal voz de Steve Perry y este, uno de sus grandes éxitos, Faithfully, todos. La alineación musical de Journey, compartida en esta ocasión, en este bonito martes, 1 de septiembre, el mes patrio, donde celebramos con lo mejor de la música, a través de EXA 98.9 FM. Una brevísima etiqueta comercial para que sepan dónde ir, dónde encontrar todo lo que se necesita todos los días. Volvemos.
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2: 6:15.
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0: 6:17.
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0: 6:19.
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12: 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Y nosotros continuamos con esto. Es un gran éxito. La voz de Robbie, Feel.

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1: 6:32.
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2: 6:34.
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2: 6:36.

0: El trabajo de estudio donde se lanzará esta fantástica pieza, una melodía muy, muy pegajosa y ese sentido, ¿no?, especial que distinguía a esta banda. Come On Down, una melodía noventera a principios de la década que se colocara y que hoy la recordamos gracias a las sugerencias, obviamente importantes, de nuestro gentil auditorio, los amantes de cada clásico, de las mejores décadas. Y hoy seguimos disfrutando esta lista.
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2: 641.

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1: 6:50.
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0: Eric Carmen y esta canción que es muy buena para todos aquellos que en algún momento tal vez pierden el control por la persona amada. Esta melodía cuenta la historia. Será una de tantas de Eric Carmen en su gran trayectoria dentro de la música. Make Me Lose Control. Y con esta vamos a etiquetar la frecuencia luego de escuchar la voz de nuestros gentiles patrocinadores aquí a través de EXA 98.9 FM en pleno septiembre.
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2: 6:55.
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2: 6:58.
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0: Y de las consagradas, sin duda, esta es una pieza fundamental para todos los amantes del añejo musical. Vamos a escuchar esta historia, ¿sí? Allá en Rosarito, en La Baja, los grandes aguilachos extendían sus alas para darle vida a esta bonita historia titulada Hotel California. 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
1: Ahí está, fantástico éxito, completamente en vivo, una de las versiones más increíbles de Las Águilas. 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

0: 7:13.
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1: 7:14.
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1: 7:16.
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0: algún lugar hermoso que solo tú y yo conocemos. Qué bonita melodía. Ahí están los letrados chicos de escuela de Kane o Keani, como la solicitaban a principios de este sencillo girado en todo el mundo. Aquí está, uno de los grandes sencillos más en nuestra lista de éxitos en Boomerang, el retorno de tu música. 6681-130-989. Siguen llegando las sugerencias. Compartámosla entonces.
1: ...727... 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
1: 7:31.
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3: 735.
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0: 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Qué bonita interpretación de Dayan aquí sonando a través del 98.9 FM. Y hay otros que gritan que se vuelven locos o que ellas los vuelven locos. El caso de los Fashion Carnivals.
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Harsti Bajardar Sibarik. Ahí está el turco con su Tarkan, los besos. Sonando increíble. Es buena petición, tenía mucho que no escuchaba el tema. Hoy lo compartimos gracias a sus sugerencias y continuamos con esto.

Distribuidor Ford, Los Mochis y Guasave presentaron los clásicos en este primero o 1 de septiembre del 2026. Que tengan bonita noche, disfruten, viene más música, viene el Osuaya, el campeón Néstor a través de la frecuencia y más al ratito viene Rock en Nexa.

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2: 757.
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12: 8:01.
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1: 8 con 8.

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1: 8:11. Buenas noches, querido Mochi Sinaloa. Nos encontramos en la primera noche del mes de septiembre. En estas 8 horas. Y bueno, pues hoy tenemos música exacta, la misma dosis, la misma receta médica que decimos por aquí. Y bueno, va a seguir sonando la música que tanto nos gusta. Sigue por acá Siddhartha. Pero antes de que llegue nuestro compañero de Siddhartha, vamos a una pequeña pausita. Pero también tenemos noticias, porque Steam está celebrando. Está el Festival de Fabricación y Supervivencia Jugador contra Ambiente. Unas le dicen como Mundo en Steam. Y vamos a ver qué juegos hay en oferta, porque ya cayó la de 15. Así que vamos con más música. Sigue Luis Fonsi de Cambiaré. Esto es Música Exacta.

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19: 8:19.

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1: 8:23.

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2: 829.
3: Y antes de seguir con más música, hay que hablar de las mujeres que nos ponen loco a nosotros, las mexicanas, a los mexicanos. Bueno, también mexicanas, ¿no? Porque para todo hay colores. Pero hay que hablar de la comadre parecida de Shakira, Miley Cyrus, que recientemente en redes sociales, pues, eliminó su apellido. Sí, el apellido Cyrus, pues, lo quitó de redes. No, no se divorció, no está pasando por algo grave, sino que está promocionando, es una manera de promocionar el álbum. Ya ven cómo se promociona así la gente en redes sociales. Pues resulta que su nuevo álbum, que va a salir este 16 y 18 de octubre, se llama Bass Persuades, el bajo que persuade. Entonces parece que va a llegar con colaboraciones que se ven, que yo veo nombres que sí he conocido, que sí he escuchado canciones y se va a venir muy muy bien este octubre. Así que vamos con más música, más mujeres güeritas que nos gustan a todos. Y llega Shakira con Belé de Algo Tú. Suena en Música Exacta.

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13: 8:37.

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1: Ya para despedir nuestra última sesión del día de Música Exacta, pues, bueno, vamos a despedir con la noticia que teníamos pendiente, y es que Steam está de gala con sus juegos de fabricación y supervivencia de jugador contra ambiente en Steam. Estos juegos están en oferta, y chécate bien, porque ya cayó la quincena, entonces, para darte un lujito, no viene nada mal, ¿no? De vez en cuando. Pero Palworld, que es un mundo abierto al estilo Pokémon, donde puedes armar tus granjas y crear tu propia aldea con estas criaturas maravillosas. Project Zomboid, un supervivencia de terror de zombie en RPG, mundo abierto igual, que está muy bueno. The Forest, supervivencia para aquellos que les gusta el terror. Breed Each, una supervivencia espacial para aquellos que les gusta la ciencia ficción. Y Terraria, un supervivencia 2D que está... ¡Wow! De verdad, ¡wow! Y nosotros despedimos Música Exacta porque, bueno, vamos a despedirnos con una rolita. Yo soy Inés Almeida y estás escuchando Música Exacta. ¡Ah! Y no te despegues porque sigue Rock en Exa de 9 a 10 de la noche. ¡Seguimos!
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1: 8.56. 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
2: Son las 9.

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2: 9:08. Y antes de pasar a la siguiente canción que viene por parte de nuestro artista Gustavo Cerati, hay que hablar un poco de este muchacho, porque para el mundo del rock, pues sí, fue alguien que revolucionó gracias a su, no sé si llamarlo como que ventajosa, porque saben que una obsesión con el perfeccionismo puede llevar al éxito, pero también puede llevar a la destrucción. Entonces, sabemos que Gustavo Cerati es un perfeccionista obsesivo cuando se trata de la música. Entonces, en un estudio de grabación era conocido porque se quedaba sentado ahí por horas, encontrando un sonido perfecto, una mezcla perfecta. Pero, bueno, bien se sabe que Gustavo Cerati no solo fue la voz y la guitarra de una generación, sino un eterno explorador sonoro que transformó el pop y rock latinoamericano para siempre. Porque bien sabemos que este muchacho hace de todo un poco. Vamos con más música. Gustavo Cerati viene a puente. Así que estás escuchando Rock en Exa. No te despegues.

0: 9:13.
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0: 9:14.
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0: 9:17.

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2: 9:33. Y antes de pasar a la siguiente canción por parte de la banda La Cuca, sí, así se llama la banda de rock que está a nada de sonar, y su canción, su rola, El Son del Dolor, parte de un comercial, sí, un comercial de jabones que ellos mandaron, pero lamentablemente se rechazó. Bueno, para fortuna nuestra, afortunadamente se rechazó. Y luego, pues como les gustaba la tonada, entonces agarraron, se sentaron, entonces pusieron un ambiente rockero, ¿no? Le metieron potencia guitarrera y terminaron creando uno de los temazos más cantados del rock mexicano. Suena El Son de Dolor de La Cuca en Rock en Exa.

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2: 9:38.
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2: 9:41.

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1: 9:49.

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2: Y vamos a despedir Rock en EXA con la última canción del día de hoy, Endless Possibility, del videojuego de Sonic Unleashed, sacado en 2008 y técnicamente es un clásico del rock inglés.

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1: 9.56.
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1: Son las 10.

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2: 10 con 6.

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1: 10 con 9.

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1: 10 con 13.

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6: 10:19.

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1: 10:29.

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5: 10:39.

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2: 10:54.

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1: 10:57.

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4: 11 con 2.

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1: 11-11.

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2: 11-14.

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2: 11:18.

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4: 11:23.

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4: 11:36.

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1: 11:43.

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2: 11:47.

0: 11:49.
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0: 1153.
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2: 12 con 2.

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1: 12.5.

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2: 12 con 13.

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0: La canción Dietético de 1984 de la banda argentina Soda Stereo usaba la frase "el régimen se acabó" como una burla a las dietas, pero también celebraba el fin de la dictadura militar en su país.

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1: 12:21.

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2: 12:36.

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0: 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Ni una sola palabra, éxito de la cantante mexicana Paulina Rubio, fue compuesto originalmente por Javier San Martín, tecladista de la famosa banda española La Oreja de Van Gogh.

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2: 12:40.

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2: 12:46.

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1: 12:50.
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1: 1:05.

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1: Una con ocho.

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2: Una con 12.

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1: Una con 15.
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6: 1:20.

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1: 1:25.

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2: 1:36.

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1: Una con 39.

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0: 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Las curiosidades de tus artistas favoritos. Una de las voces más talentosas de los últimos tiempos, Lola Young, está siendo respaldada por Nick Szymanski, ex-manager que descubrió y guió a Amy Winehouse en sus inicios. Szymanski no había querido representar a ningún otro artista desde la muerte de Amy, hasta que escuchó a Young.

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3: 1:44.

0: Mañana con 47.
1: Vamos, listo. Salud, muchachos, por esa mujer.

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1: Una con 54.
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2: 2.5.

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1: 2.8.

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2: 2:11.

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1: 2:14.

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2: 2:18.

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0: 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Las curiosidades de tus artistas favoritos. El grupo musical Latin Mafia, conformado por los hermanos Emilio, Milton y Mike de la Rosa, originarios de Monterrey, Nuevo León, tuvieron su gran impacto en agosto del 2023 con su canción más popular titulada Julieta, que actualmente tiene más de 140 millones de reproducciones en Spotify.

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5: 2:22.

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2: 2:26.

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1: 2:36.

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1: 2:40.

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2: En Islandia, los padres eligen el nombre de sus hijos de una lista oficial.
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0: 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Se dice que los integrantes de la banda española La Oreja de Van Gogh, antes de salir a cualquier escenario, siempre gritan la frase

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2: 2:44.

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1: 257.

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2: 3.8.
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2: 3 con 12.

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1: 3:15.

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1: 3:18.

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1: 3:22.

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1: Las llantas son negras debido al negro del humo, un compuesto que se añade durante su fabricación.
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3: 3:26.

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1: 3:29.

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2: 344.

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0: 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Las curiosidades de tus artistas favoritos. El verdadero nombre de la cantante y compositora estadounidense Chappell Roan es Kaylee Rose Amstutz. Y el maquillaje blanco que usa en el rostro es una respuesta a la gente de su pueblo natal, quienes solían llamar payasos a las personas que vestían de forma diferente. 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
4: 3:49.

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2: 356.
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1: 4.6.

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2: 4:11.

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1: 4:15.

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1: 419.

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2: 422.

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1: 425.

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0: Antes de la fama, Camila Cabello tenía cuentas de fans en redes sociales dedicadas a One Direction, en especial a Harry Styles y Niall Horan.

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4: Son las 4:30.

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1: 434.

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3: 4:45.

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1: 449.

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2: El unicornio es el animal nacional de Escocia.
0: 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Las curiosidades de tus artistas favoritos. En su punto más alto de actividad grupal antes de su servicio militar, la banda de K-pop BTS llegó a representar aproximadamente el 3% del Producto Interno Bruto de Corea del Sur debido al turismo y la venta de mercancía.

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1: 5 con 1.

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2: 5 con 13.

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2: 528.

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1: 531.

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1: 535.

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6: 539.

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2: 5:47.

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0: ¿Qué tal? ¿Cómo le va? Muy buenos días. Mucho gusto en saludarle. Soy Víctor Torres. Son las 6:00 a.m. en punto de este miércoles 2 de septiembre. Bienvenidos a la información en Línea Directa.
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0: Línea Directa es información de verdad, información verificada de hoy, de las noticias. La Fiscalía de Sinaloa reporta 20 casos clasificados como feminicidio durante agosto, al cierre del mes. La cifra mensual más alta de los primeros 8 meses del año, de enero a agosto, suman 76 feminicidios en el entorno, en medio de esta guerra en la guerra del narco, la guerra del cártel. Mazatlán registró 7 casos en agosto, Culiacán 4 y junto con Escuinapa, esos 3 municipios concentraron 17 de los 20 crímenes de mujeres al cierre de agosto. Jornada violenta deja 4 personas sin vida y ataques en Culiacán. Fueron localizados restos humanos envueltos en plástico cerca de Costa Rica. Un hombre fue asesinado dentro de una vivienda en La Cascada. Un policía municipal fue atacado a balazos en Aguaruto. ¡Uf! Y un negocio de sushi fue tiroteado e incendiado en la colonia Lázaro Cárdenas. La presidenta de la República pone a Culiacán entre los territorios prioritarios para alcanzar la paz. Claudia Sheinbaum aseguró en su segundo informe de gobierno que los homicidios dolosos han disminuido 51% durante su administración, equivalentes, según sus cifras, a 44 asesinatos menos cada día, cifras del gobierno federal. En ese mismo mensaje, la presidenta incluyó expresamente a Culiacán entre los territorios prioritarios donde se aplican programas dirigidos a jóvenes, infraestructura educativa, deporte y otras acciones enfocadas a atender las causas de la violencia. La Universidad Autónoma de Sinaloa busca recursos extraordinarios para garantizar el cierre de 2026. El rector se reunió con funcionarios de la SEP en la Ciudad de México para gestionar recursos que permitan cubrir el cierre financiero del año, particularmente salarios y prestaciones de trabajadores. La universidad sostiene que la reingeniería administrativa debe acompañarse de apoyo gubernamental para garantizar su viabilidad financiera. Por separado, la Universidad Autónoma de Occidente también expone una situación financiera crítica. La institución proyecta cerrar 2026 con un déficit superior a los 100 millones de pesos. El rector Pedro Flores Leal solicitó al Congreso 76 millones adicionales para 2027. Más de 520 mil sinaloenses comienzan a recibir pensiones del bienestar. Este martes se inició la dispersión de más de 2.800 millones de pesos correspondientes a los distintos programas federales. El Servicio de Administración Tributaria reactiva en septiembre el programa de licencia permanente en Sinaloa. El trámite tiene un costo de 2.323 pesos. También continuarán los programas Ponte al Corriente y Baja Definitiva. En los deportes, Toros de Tijuana palea 15-7 a Sultanes de Monterrey y se coloca un triunfo de avanzar a la Serie del Rey 2026 de la Liga Mexicana de Béisbol. Ya tendremos aquí toda la información de los deportes, los espectáculos, la información agropecuaria, el pronóstico del tiempo, cómo viene el pronóstico de lluvias para las próximas horas, este miércoles. Tendremos la información nacional e internacional y en la mesa de análisis, el análisis del informe. Claudia Sheinbaum, avances y pendientes en su gobierno. A 2 años, ¿qué predomina en tu opinión? Y estamos lanzando la pregunta en YouTube. Si estás en la transmisión en vivo en YouTube, vas a encontrar la encuesta. A 2 años de distancia, ¿qué predomina más en el balance del gobierno de la presidenta Claudia Sheinbaum? ¿Los avances logrados? ¿Los problemas pendientes? ¿Avances y pendientes por igual? ¿O aún es pronto para evaluar el gobierno de Claudia Sheinbaum? Tú tienes la respuesta, son 4 opciones, está la encuesta, será el tema en la mesa de análisis. Línea Directa transmite en vivo a través de las estaciones de radio del Grupo RSN. Estamos en la cobertura estatal, llegamos a los 20 municipios de Sinaloa a través de las frecuencias radiales de RSN. 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Tenemos también, por supuesto, algunos videos que compartir contigo en la página de Línea Directa TV en YouTube. Vale la pena que los revises, al rato te comento algún un poco más. En Facebook, gracias por compartir con tus contactos. Estamos también en la red social X. Gracias de antemano por compartir. Y te recuerdo las alertas informativas de Línea Directa están en el canal de noticias de WhatsApp. Y si tienes algún reporte, alguna denuncia o comentario, tenemos activo ya el WhatsApp de servicios.
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0: 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Ahí tenemos el WhatsApp 6671-028836. Si tu reporte es de fallas de servicios públicos, envíanos mensaje de texto con la dirección exacta, foto o video como evidencia. Y aquí nos encargamos, ¿eh? Aquí se encarga el equipo. Saludo a la producción en todo el estado, compañeras y compañeros de la producción. Portal y redes sociales, estamos a tus órdenes y el WhatsApp 6671028836. Y cuando son las 6:06, aquí aparece el personaje más querido y más esperado de la mañana. Llega con toda enjundia el gallito a dar la señal de salida a los que sí tienen compromiso a las 7 de la mañana. El gallito les dice con su canto, pícale porque se hace tarde. Y nosotros, si nos permiten, les acompañamos en las próximas 3 horas con toda la información en Línea Directa. 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
0: Vámonos con todos los detalles de la información. Inicia hoy el pago de las pensiones y los apoyos del bienestar. Son más de 520 mil beneficiados en Sinaloa. Vamos con Carola Rojo, que nos tiene los detalles. Carola, muy buenos días.
2: Buenos días, Víctor. Buenos días al auditorio. A partir de este martes 1 de septiembre inició en Sinaloa la dispersión de recursos de los programas para el bienestar que beneficiará a más de 520 mil sinaloenses con una derrama económica superior a los 2.800 millones de pesos. El delegado de los programas para el bienestar en el estado, Ulises Piña García, precisó que el operativo de pago se realizará del 1 al 25 de septiembre conforme al calendario oficial establecido por la Secretaría de Bienestar del Gobierno de México. El funcionario estatal explicó que el orden de pago será de acuerdo con la primera letra del primer apellido de cada beneficiario, por lo que exhortó a consultar el calendario oficial para evitar aglomeraciones. El delegado detalló que en Sinaloa se cuenta ya con 65 sucursales de Banco del Bienestar a las que podrán acudir los beneficiarios para disponer de sus recursos. Los programas que serán, pues recibirán estos apoyos serán Pensión para el Bienestar de las Personas Adultas Mayores, Pensión para el Bienestar de las Personas con Discapacidad, también Mujeres Bienestar, también el apoyo para las niñas y niños, hijos de trabajadoras, madres trabajadoras. Escuchemos.
3: Estado de Sinaloa contamos con 65 sucursales del Banco del Bienestar, donde vas a poder acudir a retirar tu recurso de la pensión adulto mayor, pensión personas con discapacidad, pensión mujeres bienestar y el programa niñas y niños, hijos de madres trabajadoras. Mencionar que mis compañeras y compañeros...
2: Indicó que durante todo el operativo las y los servidores de la nación estarán desplegados en las sucursales para brindar orientación y atención personalizada a los beneficiarios. Reiteró también que por instrucciones de la presidenta de México, Claudia Sheinbaum, se mantiene el compromiso de garantizar que los programas sociales lleguen de manera directa y sin intermediarios a quienes más lo necesitan. Así la información, Víctor.
0: Sí, aquí lo importante es que ya están bancarizados, pues te iba a decir casi, pero todos, ¿no? Los programas sociales, Carola.
2: Sí, Víctor, es directamente a la tarjeta de los beneficiarios y será este pago pues directamente con ellos del 1 al 25 de septiembre en orden alfabético y pues podrá acudir a la sucursal más cercana del Banco de Bienestar.
0: Ahí están las sucursales del Banco de Bienestar, en caso de que quieran retirar algún dinero, pero la cantidad que corresponde al apoyo llega directamente a la cuenta. Para dimensionar la relevancia, Carola, más de 2.800 millones de pesos comienzan a circular en la economía sinaloense, entre más de 520 mil beneficiarios de los diferentes, ya sumando todos los programas. Es un recurso que tiene un impacto económico inmediato, porque buena parte se destina, pues, a cubrir necesidades básicas, ¿no? Estamos hablando de alimentación, medicamento, transporte, etcétera. Y esto, bueno, pues viene a apoyar, digamos, la situación económica de estas familias. Significa dinero que llega directamente a los hogares, Carola.
2: Sí, Víctor, sobre todo, muy importante lo que comentas, son más de 2.800 millones de pesos que se estarán distribuyendo durante estos días a los beneficiarios. Son 6 programas de personas, beneficiarios de estos programas del bienestar, que estarán recibiendo estos recursos, y precisamente como bien lo comentas, pues son personas que reciben este recurso como un apoyo para sus necesidades básicas. Importante, pues, que estará circulando en Sinaloa.
0: Sí, se mueve de inmediato a los comercios, mercados, farmacias, negocios locales, en fin, ahí circula todo este recurso, 2.800 millones de pesos, sumando todos los programas. Comenzó desde ya esta semana a dispersar este recurso de los programas sociales del gobierno federal. Muchas gracias, gracias, Carola.
2: Buenos días.
0: Gracias por la información, Carola Rojo. Bueno, por otro lado, están pidiendo seguridad y clases en línea en el colegio particular de Culiacán, donde inició el ciclo escolar con una amenaza. Luego de esa corona fúnebre y la pinta que colocaron afuera de las instalaciones de esta institución particular, padres de familia acudieron al plantel para exigir que se implementen protocolos de seguridad y se realicen clases en línea en tanto se investigan los hechos. Un grupo de padres se concentraron afuera de la institución, que se localiza en la colonia Villas del Río. Solicitaron una reunión con las autoridades educativas para pedir que sus hijos reciban clases a distancia en tanto se resuelve esto y baja un poco el miedo, porque la situación pues no está para menos. Una de las señoras declaró que desde ayer, desde el lunes que apareció la corona y la pinta, únicamente la escuela requirió la identificación del padre o tutor para poder ingresar. Sin embargo, consideran que no es una medida de seguridad suficiente. Cualquier persona puede ingresar al plantel con una identificación y eso se pone en riesgo a los alumnos.
4: O sea, lo que queremos es la seguridad, ¿verdad? Primeramente de los niños. Y esas amenazas, pues que no las tomen a la ligera.
0: Otra madre de familia exhortó a la institución a que se les comunique si realmente se interpuso una denuncia ante la Fiscalía General del Estado y si la amenaza se está investigando. Exigió que se establezcan anillos de seguridad y que desde ya, prácticamente desde ayer, por cierto, se ha visto ahí la seguridad. Están corporaciones federales y estatales, además de rondines de la policía municipal, dando pues protección a esta escuela que, pues, vaya inicio de clases. No tuvieron oportunidad de comenzar el ciclo escolar porque pues no se sabe realmente quién o quiénes, por qué motivo, contra quién va dirigida esa amenaza, que ya entendemos está en proceso de investigación. Habrá que verificar si el colegio presentó la denuncia. Las madres de familia ayer decían que no tenían esa certeza de que se haya presentado una denuncia y por lo tanto la fiscalía, con base a esa denuncia, abra una carpeta de investigación. Por cierto, la fiscalía dio a conocer, y vamos con Manuel Aceves, ya de manera oficial, cómo cerró el mes de agosto en lo que se refiere a feminicidios, crímenes de mujeres, que nos dicen y nos reiteran que esta situación no ha terminado. Es la otra cara de la violencia en Sinaloa, los feminicidios. Manuel, muy buenos días.
5: Buenos días, Víctor, audiencia. Efectivamente, el mes de agosto cerró con 20 casos clasificados como feminicidio en Sinaloa. Esta es la cantidad mensual más alta registrada durante los primeros 8 meses de 2026, de acuerdo con la estadística oficial de la Fiscalía General del Estado. La cifra presenta 7 casos más que los contabilizados durante julio, cuando se reportaron 13 casos. Abril aparece como el tercer mes con mayor número, con 12 registros. En días recientes, la fiscal general de Sinaloa, Claudia Zulema Sánchez Condo, señaló que una parte de los casos se ha concentrado en los municipios de Escuinapa y Mazatlán. Explicó que, de acuerdo a las líneas de investigación, algunos podrían estar relacionados con actividades de narcomenudeo. Sin embargo, aclaró que esta circunstancia no se presenta en todos los hechos. Este desglose de la fiscalía muestra 9 casos en enero, 5 en febrero, 2 en marzo. Posteriormente se contabilizaron 12 en abril, 7 en mayo, 8 en junio, 13 en julio y, finalmente, esta cifra, la más alta, 20 durante agosto. En conjunto, el registro suma 76 feminicidios entre enero y agosto. De ese total, 33 corresponden a julio y agosto, los dos meses más recientes incluidos en la estadística. Dicha cifra refleja únicamente los casos que las autoridades han clasificado jurídicamente como feminicidio y pueden actualizarse conforme avancen las investigaciones o se modifique la información oficial. Entre los casos registrados, Mazatlán concentró la cifra más alta con 7 casos, Escuinapa reportó 6 y Culiacán 4. Los tres restantes ocurren en Guasave con 2 víctimas y Ahome con 1. En conjunto, Mazatlán, Escuinapa y Culiacán acumularon 17 de los 20 casos contabilizados. Es la información, Víctor.
0: Sí, esta información que obligó a detenernos un poco ayer a revisar muy bien, porque en la mesa de análisis precisamente estuvimos hablando de esta situación terrible que estamos viviendo en Sinaloa. Los feminicidios han incrementado, particularmente durante esta crisis de seguridad, tenemos casi 2 años, pero agosto llama la atención porque, bueno, ya oficialmente está cerrando con 20 casos, 20 feminicidios en Sinaloa y suman, decía, 76 en lo que va del año, de acuerdo con estas cifras oficiales de la Fiscalía, ¿verdad?
5: Sí, efectivamente, lamentablemente también comenzamos septiembre prácticamente con hechos violentos contra las mujeres, por eso es importante poner mucha atención a lo que está ocurriendo, sobre todo en la zona sur de Sinaloa, en Escuinapa y en Mazatlán, donde ya están siendo investigados estos casos, Víctor.
0: Y se comentaba ayer precisamente en la mesa, lo preocupante es que no estamos aquí frente a crímenes, digamos, hechos aislados. Estamos observando evidentemente que, pues sí, la Fiscalía está realizando investigaciones, pero hay que ver si está investigando caso por caso y en cuáles casos se ha detenido a los responsables, porque nos decía la audiencia en la encuesta que hicimos, nos decía, es que el problema principal es que no hay consecuencias, no hay detenidos. Y bueno, pues habrá que ver si la Fiscalía tiene ese dato de cuántas personas han sido detenidas por feminicidios, cuántos han sido procesados y sentenciados, que hay casos y los hay, pero pues habrá que ver cuántos, porque sí se percibe una alta impunidad en este, como en otros casos de homicidios también. Hay que preguntarnos qué está fallando, si es la prevención, qué está fallando en casa, si es la falta de una denuncia, si el acompañamiento de las autoridades. Esto debe obligar a las autoridades a revisar a fondo. Son situaciones verdaderamente alarmantes. Agosto, solo el mes de agosto, 20 feminicidios. En Sinaloa es la cifra ya oficial de la Fiscalía. Manuel, muchas gracias. Regresaremos contigo en unos momentos ya para el resumen preliminar.
5: Muy buenos días, por supuesto.
0: Gracias. Buenos días. Mira, por cierto, la Fiscalía también informó que durante el mes de, estamos hablando también al cierre del mes de agosto, ejecutaron 99 órdenes de aprehensión. Sí, esto es importante que se sepa. Se sigue trabajando en la parte de la investigación de los delitos. Pusieron a disposición 134 vehículos con reporte de robo. También se informó que muchos de ellos ya fueron entregados a los propietarios después de, pues, todo el procedimiento legal. Vamos al reporte de Xiomara Ramírez.
6: Durante el mes de agosto del 2026, la unidad especializada en aprehensiones cumplimentó un total de 99 órdenes de aprehensión en la entidad, de las cuales 24 corresponden a delitos relacionados con homicidio. A través de un comunicado, la Fiscalía General del Estado señaló que de estas 9 fueron por homicidio calificado, 2 por homicidio doloso, 1 por homicidio agravado, 9 por homicidio en grado de tentativa y 3 por homicidio culposo. Asimismo, el organismo autónomo señaló que se cumplimentaron 2 órdenes por feminicidio, 1 por violación y 4 por robo de vehículo. Por su parte, la Fiscalía General del Estado informó que durante el mes de agosto también fueron puestos a disposición de las agencias del Ministerio Público un total de 134 vehículos recuperados en la zona norte, centro y sur de la entidad. Fueron aseguradas como resultado de los operativos y acciones coordinadas que realizan las autoridades de los 3 órdenes de gobierno. Informó para Línea Directa Xiomara Ramírez.
0: Por otro lado, ayer el diputado local del partido sinaloense, Víctor Corrales, habló de nuevo, fue entrevistado por los reporteros de La Fuente sobre el caso de su hijo Fausto Corrales. Y bueno, importante esta situación porque él está pidiendo que se conduzca el proceso legal conforme a derecho, que no se cometan injusticias. Habla, por supuesto, desde su posición de padre, y eso hay que entenderlo. Hablamos de la única persona que está detenida, vinculada a proceso por el asesinato de Héctor Melesio Cuen. Vamos contigo, Beatriz Piña, tienes los detalles. Buenos días.
7: Buenos días, Víctor, para ti y para todo el auditorio de Línea Directa. Sí, es comentarte que el diputado Víctor Antonio Corrales Burgueño y su esposa Beatriz Rodríguez entregaron un oficio dirigido a la presidenta Claudia Sheinbaum Pardo, en donde piden que su hijo, Fausto Corrales, no sea víctima de injusticias en el proceso que se le sigue por presunto encubrimiento del asesinato de Héctor Melesio Cuen Ojeda. Entrevistado este martes en el Congreso de Sinaloa, Corrales Burgueño explicó que el documento fue presentado ante la Oficialía de Partes de la Presidencia de la República y lo hicieron en calidad de padres de Fausto y no como integrantes de algún grupo político. Detalló que le solicitan una reunión a la mandataria nacional y pedir que durante el proceso judicial no se cometa ningún atropello contra su hijo. Subrayó que recibieron una respuesta rápida por parte de un área de la Fiscalía General de la República, por lo que actualmente se encuentran dando seguimiento al planteamiento realizado. Escuchemos.
8: Mi esposa y yo acudimos a la Oficialía de Partes ahí de la Presidencia de la República llevando un oficio a la presidenta Sheinbaum, que afortunadamente nos respondieron rápidamente de un área también de la Fiscalía General de la República.
7: El padre de Fausto Corrales reconoció que la familia no se encuentra tranquila ante la situación que enfrenta su hijo. Sin embargo, consideró que el proceso también representa una oportunidad para que se esclarezcan los hechos y las autoridades puedan emitir un resultado definitivo. Recordó que desde 2024 han solicitado que se esclarezca la situación y que incluso en su momento el Partido Sinaloense como instituto político pidió la intervención de la Fiscalía General de la República. Por ello insistió en que esperan que las autoridades actúen con estricto apego a la ley y a la verdad a fin de que se determinen con claridad los resultados de las investigaciones. Sobre el estado de su hijo, Víctor Corrales señaló que Fausto permanece recluido en el penal de máxima seguridad del altiplano en el Estado de México y aseguró que hasta el momento no le ha manifestado haber sufrido algún tipo de maltrato o enfrentar problemas con su alimentación. Respecto a la vinculación al proceso, aclaró que esta resolución no representa una sentencia definitiva ni una sanción penal, sino que permite que continúe el procedimiento judicial y las investigaciones correspondientes. Es la información, Víctor.
0: Sí, hay que decirlo, pues es un justo reclamo, es legítimo, digamos, como padres están haciendo esta petición a la Presidencia de la República para pedir que no se cometa una injusticia contra Fausto, detenido, hijo del diputado Víctor Corrales. El llamado, bueno, pues sí, merece ser escuchado, pero la respuesta tendrá que darse en los tribunales. Conducir esto con el debido proceso, no que no se cometan injusticias, pero también que no se fabrique un culpable, pero que se garantice que no habrá impunidad, es decir, que se llegue al fondo de los hechos en el caso del homicidio de Héctor Melesio Cuen. Y lo que está pidiendo el diputado Víctor Corrales, que estrictamente se apeguen a derecho y a las evidencias que deberá aportar la Fiscalía en este proceso penal, este juicio que está comenzando en contra de Fausto Corrales. Muchas gracias, Beatriz. Gracias por tu reporte.
7: Buenos días.
0: Muy buenos días. Un asesino anda suelto en Guasave, el presunto asesino que están buscando por el crimen de una mujer de 75 años. Ayer habló la presidenta municipal de Guasave sobre este caso. Y vamos contigo, Manuel Rodríguez. Saludo en Guasave. Buenos días.
9: Buenos días, Víctor. Buenos días al auditorio de Línea Directa. Un asesino anda suelto, fue lo que declaró la alcaldesa de Guasave, Cecilia Ramírez Montoya, al darse a conocer la noticia de la muerte de Cecilia, mujer de 75 años que el pasado lunes 27 de julio fue asaltada y agredida en su domicilio por un hombre que todavía no ha sido detenido. La presidenta municipal lamentó el deceso de la adulta mayor, que permaneció hospitalizada en Culiacán durante poco más de un mes desde el día que ocurrió el ataque con un arma punzante en el sector centro de la ciudad de Guasave. Escuchemos.
10: Es muy lamentable, la verdad. Nosotros quisiéramos que ella hubiera logrado sanar las lesiones que le ocasionaron, más sin embargo, pues desencadenó en su muerte, que para nosotros pues también es igual de preocupante porque sabemos que un asesino anda suelto.
9: Ramírez Montoya confirmó que elementos de la Secretaría de Seguridad Ciudadana y Movilidad Sustentable continúan buscando al presunto responsable del delito, cuyo rostro pues circuló por redes sociales luego de cometer la agresión. En cuanto a las investigaciones que está llevando a cabo la Fiscalía General del Estado por el asalto ocurrido en Guasave, indicó que no tiene más información y desconoce si hay elementos suficientes para etiquetarlo como un feminicidio. Ante este hecho delictivo, la alcaldesa exhortó a la ciudadanía a tomar las mayores precauciones en caso de tener a un adulto mayor o incluso un menor de edad solo en el hogar, porque pues un asesino anda suelto. Aún así manifestó que se incrementó la vigilancia por parte de Seguridad Ciudadana en los sectores cercanos a la vivienda de la mujer para inhibir este tipo de hechos delictivos, siendo ya pues este caso como quedando como un antecedente. Víctor Auditorio, esa es la información.
0: Muchas gracias. Gracias, Manuel Rodríguez. En Guasave, en Mazatlán, colectivos de búsqueda bloquearon la carretera México 15. Piden diálogo con las autoridades. ¿Cuáles son sus demandas? Vamos contigo, Laura Galván. Muy buenos días.
11: ¿Qué tal, Víctor? Buenos días. Buenos días, amigos del auditorio. Integrantes de colectivos de búsqueda de personas desaparecidas bloquearon ayer cerca de media hora ambos carriles de la carretera internacional México 15 frente al Hospital del Issste en Mazatlán como parte de las protestas que mantienen para solicitar atención de las autoridades estatales. La movilización ocurrió después de más de 24 horas de un plantón que realizan en las oficinas de la Comisión Estatal de Búsqueda ubicadas en el Fobiste Playa Azul. Participaron integrantes de los colectivos Por las Voces Sin Justicia, Tesoros Perdidos Hasta Encontrarlos, Corazones Unidos por una Misma Causa y Mi Alma Te Sigue Buscando. Las manifestantes expresaron su inconformidad por la remoción de Jesús Alfredo González como responsable de la Comisión de Búsqueda en la zona sur de Sinaloa, decisión que consideran injustificada. Señalaron que buscan que las autoridades revisen el caso y escuchen sus planteamientos. Además, denunciaron dificultades para realizar labores de búsqueda de personas desaparecidas y señalaron falta de apoyo institucional. Estos señalamientos corresponden a la versión de las integrantes de los colectivos y hasta el momento de la protesta no se había informado públicamente sobre una postura de la Comisión Estatal de Búsqueda respecto al señalamiento. Durante la manifestación, las buscadoras reconocieron afectaciones ocasionadas a los automovilistas por el cierre de la carretera y ofrecieron disculpa. También explicaron que recorrieron este bloqueo desde las instalaciones de las oficinas hacia la carretera internacional como una medida para buscar atención de las autoridades. Aquí las escuchamos.
12: Esperamos firmemente que si volvemos a subir y volvemos a estar de forma insistente bloqueando y ocasionando lamentablemente el tráfico, ocasionando que las personas lleguen tarde a sus trabajos o donde quiera que vayan, nos van a escuchar. Es la única manera de que nos escuchen. Le pedimos a la ciudadanía que nos escuchen, que nos entiendan. Es solo un día que van a pasar el tráfico, unas horas. Nosotros tenemos años en esto, años buscando.
11: Las manifestantes también señalaron que recibieron información extraoficial sobre la posibilidad de sostener un encuentro con autoridades estatales en Mazatlán el fin de semana. Sin embargo, aclararon que hasta ayer por la noche no contaban con ninguna confirmación oficial. Por eso advirtieron que van a continuar con estas movilizaciones si no se establece una mesa de diálogo para atender sus demandas. Las integrantes de los colectivos afirmaron además que cuentan con información sobre posibles sitios de búsqueda que requieren ser atendidos, por lo que solicitaron condiciones y acompañamiento institucional para continuar con estas labores. Víctor, es mi reporte.
0: Bueno, pues los colectivos es como sucede con otro tipo de movimientos que bloquean carreteras, ¿no? Aquí en este caso los colectivos, hay que decirlo con claridad, pues tienen derecho a exigir respuestas y condiciones más favorables para buscar sus familiares desaparecidos. Detrás de cada protesta hay, sí, efectivamente, familias que llevan años, Laura, esperando respuestas, pero también es cierto que bloquear una carretera o un bulevar genera afectaciones a ciudadanos, a familias que nada tienen que ver con el conflicto y que pueden estar, digamos, en forma solidaria a su favor, pero pues estas situaciones que ayer, por ejemplo, nos reportaron que estaba completamente bloqueado, tenía personas que tenían buen rato ahí esperando. Lo que corresponde ahora es la autoridad abrir diálogo para evitar que estas protestas sigan en las calles, que el gobierno explique sus decisiones y responda puntualmente a las denuncias que se han planteado, ¿no?
11: Así es, y es que desde el lunes están con esta protesta afuera de las instalaciones, muy cerca de donde se encuentra el hospital del Issste, por eso es que se fueron caminando hacia la carretera internacional, estuvieron algunos minutos, regresaron al plantón que mantienen, insisto, desde el lunes, pero dijeron que iban a estar subiendo hacia la carretera internacional de manera intermitente, sabiendo que iban a ocasionar esta afectación, esta molestia de la ciudadanía, pero ellas también insisten, tenemos años buscando a nuestros desaparecidos y hoy requieren un apoyo adicional porque tienen algunos sitios que han sido señalados como posibles lugares de fosas clandestinas. Ellas quieren seguir buscándolos y necesitan este tipo de apoyo, por eso la protesta que allí se mantiene, y vamos a estar atentos a lo que puedan realizar en las próximas horas, Víctor.
0: Tema tan sensible, yo creo que todos podemos entender la situación de estas familias, estas personas que están buscando pues a sus familiares desaparecidos, pues no deberían de tener que bloquear carreteras para ser escuchadas, ¿eh? Ni la sociedad tendría que quedar ahí secuestrada prácticamente por una situación que se puede resolver con el diálogo. Y aquí, pues, el llamado a las autoridades. Las familias buscadoras, pues, están esperando respuestas. El bloqueo afecta a terceros y ya dijeron, van a volver a bloquear si no se les atiende. Pero, pues, no hay que perder de vista el origen de todo esto. Son personas desaparecidas. Debe atenderse a la brevedad de esta situación en Mazatlán. Son varios colectivos, ¿no?
11: Así es, son cuatro colectivos los que están trabajando aquí en la zona sur de Sinaloa y ellos desde algún tiempo están solicitando este apoyo de manera institucional de parte del gobierno del estado para que las labores sean más intensas y sobre todo puedan acudir a los sitios en donde han recibido algunas advertencias de que no se acerquen, pero ellos tienen información de que allí pudiera haber fosas clandestinas, por esto la insistencia de solicitar el apoyo.
0: En un problema de esta dimensión, la autoridad no debería esperar a que salgan a las calles para iniciar el diálogo, comenzar a resolver sus demandas, o al menos explicar qué es lo que se está haciendo al respecto. Muchas gracias, Laura.
11: Seguimos atentos, buenos días.
0: Ahí estaremos atentos, gracias, Laura Galván, en Mazatlán. Mientras tanto, el Consejo Estatal de Seguridad Pública espera, y con expectativas positivas, el plan integral para la atención de la violencia en Sinaloa. Están solicitando, de hecho, una audiencia con la gobernadora Graciela Domínguez. Vamos a los detalles.
13: El Consejo Estatal de Seguridad Pública mantiene una expectativa positiva ante el Plan Integral de Seguridad y Gobernabilidad que plantea presentar la gobernadora Graciela Domínguez Nava, señaló su coordinador general Miguel Calderón Quevedo. Entrevistado este martes, indicó que cualquier posibilidad de mejorar o replantear las acciones implementadas durante las últimas semanas y meses representa una oportunidad para conocer nuevas estrategias e innovaciones en materia de seguridad.
14: Tenemos una expectativa positiva, sin duda que cualquier posibilidad de mejorar, de replantear lo que hemos venido haciendo a semanas atrás o un año atrás y de tener innovaciones, ver de qué se tratan estos nuevos estrategias, pues siempre alimentan la esperanza y nosotros tenemos esperanza de que algo positivo saldrá de eso.
13: Calderón Quevedo informó que integrantes del Consejo ya enviaron una carta a la gobernadora la semana pasada de la cual recibieron acuse de recibo. Precisó que en el documento solicitaron una audiencia, así como la reactivación de las sesiones del Consejo Estatal de Seguridad Pública. Señaló que desde hace prácticamente dos años no se ha cumplido con la obligación legal de convocar a estas reuniones dos veces al año. El coordinador general agregó que esperan ser recibidos esta misma semana y que la gobernadora les dé una fecha para la próxima reunión del Consejo. Respecto a la incidencia de homicidios, Calderón Quevedo reconoció que Sinaloa continúa registrando cifras elevadas, pese a que ya no ocupa los primeros lugares del país. Explicó que con los dos homicidios registrados el domingo, Sinaloa se ubicó alrededor del cuarto o quinto lugar nacional, una posición que continúa siendo preocupante. Señaló que durante agosto hubo algunos días en los que Sinaloa se colocó entre las entidades con mayor número de homicidios, por lo que consideró necesario mantener abierta la revisión de las cifras y de la información relacionada con estos delitos. Informó para Línea Directa, Beatriz Piña.
0: Y mira, en medio de tantas malas noticias de crímenes y, ya sabe usted, robo de vehículos, delitos y feminicidios y todo este entorno de inseguridad, de pronto ocurren gestos, acciones que nos dicen que no todo está perdido. Y queremos compartir con usted esta pequeña historia. Muy sencillo, pero a la vez creo que vale la pena rescatar estos valores que todavía prevalecen en muchas personas. Y no son pocas, pero de pronto son acciones silenciosas que no se conocen. Afortunadamente trascendió en redes. Un chofer de un camión urbano se encontró una cartera de mujer. Alguien la olvidó en el autobús. ¿Qué pudo haber hecho? Pues se la guarda, como algunos hubieran hecho eso. Pero él no. Él localizó a la persona, a la usuaria, y le regresó su cartera. Una acción sencilla, pero que nos dice a todos que vale la pena de pronto destacar estas acciones y decirle a usted quién es, en qué ruta trabaja, porque así como criticamos a algunos que no hacen bien su trabajo, vale la pena destacar esto que usted va a escuchar aquí en la historia de Sandra Solís.
15: Los buenos actos suman a una sociedad empática y agradecida, donde las pequeñas acciones transforman a la comunidad. Este tipo de gesto quedó marcado en un día laboral cotidiano del conductor Ildefonso Medina del camión urbano Cucas número 6 de Culiacán, quien al percatarse que había una billetera olvidada, tomó la decisión de regresarla a su dueña. La acción del chofer Ildefonso fue compartida por la Dirección de Vialidad y Transportes de Gobierno del Estado, junto al video que quedó grabado por la cámara que cuenta la unidad, con fecha del 28 de agosto a las 9 de la noche. Y es que antes de finalizar su jornada y después de que se investigó quién era la propietaria y se contactaran con ella, se hizo la entrega. En el video se escucha la conversación que tuvieron el chofer y la usuaria del transporte público, a quien le compartió que fue en la central de autobuses cuando, junto a su patrón, se dio cuenta que había una cartera tirada en los asientos detrás de su lugar. Por su parte, la mujer contó que al momento de querer bajarse del camión, se le cayeron sus pertenencias, las cuales recogió, pero no se percató de que faltaba su cartera. Por esta acción, la usuaria agradeció a Ildefonso por devolverle su monedero, mismo que por petición del chofer revisó que tuviera todo. En la publicación de la Dirección de Vialidad y Transportes en redes sociales, se reconoció al camionero Ildefonso Medina por esta acción y destacó que una vez más ha quedado demostrado que el avance y la tecnología son un gran aliado para poder documentar este tipo de acciones que son considerados tan importantes para todos. Informó para Línea Directa Sandra Solís.
0: A ver, nos quedamos con la imagen de Ildefonso Medina, de este operador de transporte urbano. Ahí tenemos el video para quien está en Línea Directa Televisión. Hizo algo aparentemente muy sencillo, algo sin chiste. Usted dirá, ay, sí, pues ya regresó la cartera y ya, pues qué tanta noticia. No falta alguien que por ahí comente, porque luego, con todo respeto, ¿verdad? Desde aquí se aceptan todos los comentarios, pero no va a faltar alguien, ya sabemos. Sí, es algo muy sencillo. Encontró una cartera y la devolvió a su dueña. Pero justamente ahí está el valor de esta historia. Ahí está el valor de lo ocurrido. La honestidad. La honestidad que también nos caracteriza a los sinaloenses y que se demuestra cuando podemos quedarnos con algo, nadie se dio cuenta, tú te lo encontraste, alguien lo olvidó, pero ¿quién va a saber? Si van y reclaman, tú puedes decir, pues no, oiga, pues es que hay tanta gente aquí en el camión, pues no, la verdad es que no vi nada, ¿verdad? A nadie, pues es que si está ahí y no es tuyo, es de alguien, como dicen. A mí mi abuelo me decía, si tú te encuentras algo, no es tuyo, es de alguien. Entonces hay que buscar la forma de que esa persona recupere lo que perdió. Y entonces son acciones pequeñas, sí, muy pequeñas, quizás insignificantes para algunos, pero son las que ayudan a recuperar algo que también necesitamos como sociedad, la confianza en los demás. Ese es el valor, la honestidad y recuperar la confianza en los demás. Un aplauso desde aquí a Ildefonso, operador de transporte urbano, por esta acción. Y como él, hay muchos más en el transporte público, ¿eh? Y que también hay algunos que cometen errores o abusos, pero hay que destacar también lo bueno. Una sociedad no solamente se construye con grandes decisiones, con grandes obras, se construye todos los días con acciones, con pequeños actos de honestidad, de educación, ¿sí? De empatía. Ahí le dejamos esta historia, está en línea directa portal.com. ¿Tenemos video de esto en YouTube? Sí, ¿verdad? Por ahí está el video, si ustedes lo pueden ahí buscar en línea directa TV en YouTube. Antes de la pausa, vamos con Manuel Aceves, tenemos el resumen preliminar de la jornada de inseguridad de este martes en todo el estado, ya del reporte de línea directa. Más adelante, la Fiscalía tendrá el reporte oficial. Manuel.
5: Efectivamente, Víctor, diversos hechos violentos y operativos de seguridad se registraron durante la jornada del martes 1 de septiembre en distintos municipios de Sinaloa. Estos acontecimientos se concentraron principalmente en Mazatlán, Escuinapa, Salvador Alvarado y Culiacán. En la zona serrana de Mazatlán, elementos de seguridad aseguraron 5 armas largas, cargadores, municiones y equipo táctico. Por otra parte, una persecución registrada en la comunidad de Álamo de Los Montoya, municipio de Salvador Alvarado, terminó con 2 personas detenidas y provocó una intensa movilización de corporaciones de seguridad en Guamúchil y sus alrededores. En los hechos de inseguridad se reportó la muerte de una mujer y una herida por arma de fuego, esto en la ciudad de Escuinapa, donde en los últimos meses se han concentrado hechos de violencia con ataques incluso a corporaciones de seguridad y el uso de explosivos. En este municipio también se destaca lamentablemente, pues como uno donde más muertes de mujeres se presentaron durante agosto, con 6 casos en concreto. También en Mazatlán hubo registro de personas sin vida por hechos violentos. Una de ellas fue una mujer frente al fraccionamiento El Toreo, restos de personas localizadas, hallazgos en la sindicatura de Villa Unión y un menor de edad en la colonia Margarita Maza de Juárez. Por separado, en Culiacán hallaron restos humanos de una persona. Estos fueron encontrados en el puente de la carretera La 12 que comunica hacia Culiacán El Dorado, cerca del trébol de la sindicatura de Costa Rica, y un hombre fue atacado, asesinado en la colonia La Cascada. Asimismo, un agente de la Policía Municipal de Culiacán resultó herido durante un ataque a balazos en la sindicatura de Aguaruto, y un negocio de alimento fue baleado en la colonia Lázaro Cárdenas. Son los hechos más relevantes de inseguridad, Víctor.
0: Es el reporte preliminar de línea directa. Muchas gracias, Manuel.
5: Buenos días.
0: Gracias, buenos días. Son las 6:42. Volveremos con el pronóstico del tiempo. Vamos a ver qué nos dice el pronóstico del Servicio Meteorológico Nacional sobre las lluvias que se esperan para las próximas horas. Y con esto y más, continuamos.
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0: 6:46, vamos con Jesse Jauregui. Antes de ir a la información del clima, tenemos información importante. Los niños que son atendidos en un hospital, por este el caso de Rickettsia, niños de Choix, ya fue dado de alta uno. Tenemos pues una buena noticia, hay que decirlo, es una enfermedad muy complicada de atender, y hay que decirlo, se previene con acciones muy sencillas. Tiene que ver principalmente con la higiene y el cuidado de las mascotas en casa, que es donde se está presentando la Rickettsia en situaciones de falta de higiene y en extrema pobreza. Uno de los dos hermanitos, en el caso que tenemos, originarios de Choix, ya fue dado de alta, y vamos a confirmar este dato. Ya tenemos a Jesse Jauregui. Jesse, buenos días.
1: Buenos días, Víctor, auditorio de Línea Directa. Efectivamente, y es que uno de los dos hermanitos originarios de Santa Ana Choix, diagnosticados con Rickettsia, ya fue dado de alta del Hospital General de Los Mochis, mientras que su hermano de 3 años permanece internado y presenta una evolución favorable. Así lo informó el director del Hospital General de Los Mochis, Jaime Astorga Mendoza, quien informó que ambos niños recibieron atención especializada desde su ingreso, y luego pues se activó también el protocolo ante la sospecha en un inicio de esta enfermedad asociada a la picadura de una garrapata, y explicó pues que los dos niños en un inicio, Víctor, presentaron falla multiorgánica, por lo que fue necesario realizar grandes esfuerzos médicos para estabilizarlos, pero destacó que el trabajo coordinado del personal es lo que ha permitido que en primer caso pues uno de los menores superara la etapa crítica, y en el caso del otro, Víctor, ya está mostrando una mejoría significativa.
2: Está todo bien piso, estamos ahorita mejorando su condición nutricional y su condición de laboratorios, pero ya el peligro ya pasó, ya no está entubado, ya no está bajo sedación, está estable, está tranquilo, está tolerando la vía oral, y en los próximos días esperemos darlo de alta.
1: Como escuchamos, Víctor, pues ya uno de los niños ya fue dado de alta, el otro sigue en recuperación, pero pues escuchamos al director del Hospital General de Los Mochis, quien destacó que ambos niños recibieron tratamiento especializado, sobre todo atención médica oportuna, lo que permitió que a pesar de estas condiciones delicadas, ambos estén presentando un desarrollo muy positivo, y esté uno de ellos ya de alta, mientras que el otro pequeño todavía tiene algunas situaciones que están trabajando los médicos, pero ya con una mejora muy significativa.
0: Pues eso está muy bien, y aquí pues hay que insistir en ello, porque es una enfermedad poco, digamos, poco se conoce, ¿no? Pero

0: hay que revisar diariamente a los perros, principalmente, y otras mascotas. Especialmente, digo, de lo recomendado la Secretaría de Salud, aquí transmitimos las recomendaciones. Revisar el cuello, las patas, las orejas, donde están las garrapatas, entre los dedos. Si tienes una mascota, pues es parte de, digamos, la obligación de uno como propietario de alguna mascota. Y el tratamiento antigarrapatas, ¿no? Es un, ¿cómo le llaman? El baño garrapaticida, que se hace con todos los cuidados, pero para mantener, digamos, los patios limpios. Pues, en fin, revisar todo lo que es la higiene, porque ahí es donde se presenta esta enfermedad que se manifiesta con fiebre, con dolor intenso, y ahí es donde hay que acudir al médico de inmediato, porque también, aparte de todo esto, Jesse, no se le da el tratamiento adecuado en los primeros días, y entonces ya cuando llegan a los hospitales llegan en situación crítica, ¿no?
1: Justamente, Víctor, es lo que nos comentaba el doctor del Hospital General de Los Mochis. Los hospitales todos en Sinaloa cuentan con un protocolo que, ante la mínima sospecha de que pudiera tratarse de rickettsia, se activan de manera inmediata para la atención, porque la rickettsia, Víctor, sí es muy importante, y más en los niños, porque ya en Sinaloa se han presentado decesos de niños. Sí. Algunos ya se dejan secuelas, incluso en órganos como el hígado, los riñones. Es por eso que se tiene que brindar atención. Una de las características, Víctor, es que incluso se presentan algunos puntitos en la piel. Así que si los niños presentan fiebre alta, puntos en la piel o cualquier mínima señal de enfermedad, hay que acudir al médico, porque las primeras horas son vitales.
0: Y decirle claramente al médico, si hay garrapatas en tu casa, sin ninguna vergüenza, hay que decirle al médico, porque si entre más pronto se pueda diagnosticar y atender la enfermedad, mucho mejor, ¿sí? Y por cierto, me decía un médico veterinario, nada de quemarle la garrapata al niño. Si tiene pegada una garrapata, hay que retirarla. Yo sé que es asqueroso ese tema, pero es necesario decirlo de esta manera, ¿sí? Hay que retirarla con una pinza o de plano con las manos, y luego te las lavas muy bien, pero hay que retirarla, hay que arrancarla literalmente, ¿sí? Porque algunas personas se acostumbran a quemarla, garrapata, y le puedes provocar una quemadura al niño, ¿sí? Sí lo han hecho, nos han dicho algunos veterinarios que han atendido algunos casos así. Pero bueno, sí, desgraciadamente es algo tan común, sobre todo en zonas rurales. Muchas gracias, Jesse.
1: Buenos días.
0: Gracias, buenos días. Son las 6:52.
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0: Vamos con Alma Aguirre a ver qué nos tiene sobre el clima, cómo vienen las lluvias para este miércoles 2 de septiembre. Alma, buenos días.
3: Muy buenos días, Víctor. Pues después de un arranque de septiembre, pues con tormentas, principalmente en el norte del estado, y que después se trasladaron a otras zonas, pues vamos a seguir, Víctor, con condiciones para lluvias a chubascadas. Hoy de 25 a 50 milímetros que pudieran acumularse, y nuevamente toda la vista está hacia el norte y el centro de Sinaloa. Estas condiciones que se generan en mucho por el monzón mexicano y en otra parte por canales de baja presión, también por la entrada de humedad que está llegando desde el Océano Pacífico, esto por otros sistemas atmosféricos de lo que ahorita vamos a hablar. Pero para hoy, pues todavía Sinaloa sigue con estas condiciones, hoy un poquito menos de las que estaban ayer pronosticadas. El viento también va a ser otro factor que tenemos que seguir cuidando, de hasta 50 kilómetros las rachas para el día de hoy. El mar de fondo sigue todavía activo, Víctor, hoy mucha atención a las costas sinaloenses, porque el oleaje se está marcando por parte del meteorológico entre 1.5 y 2.5 metros de altura. Las temperaturas no ceden, y aunque las lluvias de ayer pues ayudaron un poquito, un ligero refrescamiento a las temperaturas, todavía el Meteorológico Nacional está estableciendo onda de calor principalmente para la zona sur de Sinaloa, y establece temperaturas de 40 a 45 grados centígrados a la sombra, sin contar el tema de la sensación térmica, que sí ha logrado superar hasta los 48 grados centígrados. También ojo a la radiación solar, porque hoy viene extrema, nivel 11, así que con protector solar a la mano, muy bien puesto sobre el cara y pues todas las partes donde no podamos cubrirnos con ropa clara de preferencia, nuestro paraguas bien puesto, porque igual nos sirve de sombrilla y para prevenirnos por si cae la lluvia, Víctor, y atentos porque son el centro, el norte, centro y el norte los que podrían tener condiciones para tormenta el día de hoy. Y recordemos que al monzón le gusta salir después de las 2 de la tarde, aunque ayer nos sorprendió poquito después de las 12 del mediodía acá en la zona norte. El sur es el que menos condiciones para tormentas tiene, hasta 25 milímetros que podría acumular. Y ojo, Víctor, porque las condiciones de lluvias muy fuertes e intensas podrían llegar el día de mañana con acumulados de hasta 150 milímetros en la zona norte, y esto ya en mucho será por la tormenta tropical Mari, que se contempla que hoy tome la categoría de huracán categoría 1, mañana podría ser categoría 2, y este sistema sí podría incidir para aumentar el oleaje en las costas y también para nutrir al monzón mexicano de humedad. Va a estar generando mucha humedad, Víctor, entrando a Sinaloa y a muy buena parte del Pacífico mexicano.

0: en Baja California y en el occidente de México. En Baja California Sur ya dejó lluvias importantes en Santa Rosalía y en otras zonas de esa entidad. Y para hoy está pronosticándose que debido a Mari, pues estén generando lluvias, también oleaje elevado y rachas de viento de hasta 70 kilómetros por hora. Así que atentos, el Pacífico está muy activo, Víctor. Lowell ya es un huracán categoría 4, muy lejos de costas nacionales. Karina sigue en categoría 4 también, alejándose todavía más. Mari, pues que está frente a costas mexicanas, a más de 600 kilómetros, y hay una perturbación más que podría generar una baja presión en los próximos días, y tiene el 20% de probabilidad para desarrollo ciclónico. Así que septiembre está muy activo, el Pacífico está muy inquieto.
1: Atentos con esto, la información puntual y en detalle está en línea directa portal.com, sección clima. Muchas gracias, Alma.
0: A la hora, muy buenos días.
1: Muy buenos días. Es el pronóstico del tiempo.
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1: Atención, hay un aviso de JAPAC en cierre parcial del malecón Paseo Niños Héroes. Tú tienes el reporte puntual, Julieta Tolosa. Esto inició muy temprano hoy. Vamos contigo.
3: Así es, Víctor, se informan a las y los juliacanenses que un carril del malecón Niños Héroes permanecerá cerrado durante el día de hoy, miércoles 2 de septiembre de 2026, esto por trabajos urgentes que realizará personal de la Junta Municipal de Agua Potable y Alcantarillado de Culiacán, JAPAC. Se detalla que el cierre se llevará a cabo en el carril que conduce de oriente a poniente, esto a la altura de la calle Teófilo Noris, cerca de donde ya se encuentran obras por proyectos de desarrollo para la ciudad. El personal de JAPAC llegó a primera hora para trabajar zona a partir de las 4 de la mañana. Ante esta situación, JAPAC hizo un llamado a la ciudadanía para que utilicen esta vialidad con cotidianidad, sobre todo en el marco del regreso a clases, a tomar precauciones y, de ser posible, salir con anticipación para evitar contratiempos durante sus traslados. Para evitar embotellamientos, se liberará nuevamente la circulación por ambos carriles en los siguientes horarios, de 7 de la mañana a 9 de la mañana, después de 1 de la tarde a 4 de la tarde y nuevamente de 6 de la tarde a 8 de la noche. En los cierres, quienes circulen de oriente a poniente por el Paseo Niños Héroes podrán tomar la avenida Domingo Rubí y posteriormente ingresar a la calle Rafael Buelna hasta llegar a la avenida Nicolás Bravo para reincorporarse nuevamente al Paseo Niños Héroes con dirección a poniente, esto como una vía alterna. Y bueno, por otro lado, también se puede tomar la avenida Donato Guerra, continuar por Rafael Buelna hacia el poniente y posteriormente ingresar a la avenida Nicolás Bravo para reincorporarse al Paseo Niños Héroes. Este es el reporte, Víctor.
1: Bien, pues ya están ahí, tomen sus precauciones. Esto es en el malecón viejo, como se le conoce, Paseo Niños Héroes, ahí en la casi esquina con Teófilo Noris. Tome sus precauciones. Muchas gracias. Gracias, Julieta. En este momento son las 6:59.
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1: La presidenta Claudia Sheinbaum presentó su segundo informe, un mensaje con motivo de su informe desde Palacio Nacional. Vamos contigo, Sandra Solís.
4: Buenos días, Víctor, buenos días al auditorio. La presidenta Claudia Sheinbaum Pardo presentó este martes su segundo informe de gobierno, en el cual garantizó que con resultados en distintos rubros a México le va mejor y hay rumbo para seguir avanzando por ser el camino que marca el mismo pueblo para su bienestar. En el evento que se llevó a cabo en Palacio Nacional, la presidenta brindó su informe en poco más de una hora, donde señaló que los ojos del mundo están puestos en México al consolidarse un proyecto basado en igualdad, justicia y bienestar. Escuchemos.
5: Los ojos del mundo están puestos en México, porque aquí un pueblo grande ha decidido escribir su propia historia. Consolidamos un proyecto que nace desde abajo y pone en el centro la igualdad, la justicia y el bienestar.
4: En materia de seguridad, la presidenta compartió como un logro la reducción del 51% en homicidios dolosos en su administración, lo que equivale a 44 homicidios menos cada día. Escuchemos.
5: En lo que va de 2026, el promedio diario de delitos de alto impacto bajó 54% respecto a 2018. También se registraron disminuciones en el robo a transportista con violencia, robo de vehículo con violencia y lesiones dolosas por disparo de arma de fuego.
4: En su discurso también mencionó los

0: programas que se llevan a municipios considerados como prioritarios, entre ellos Culiacán, Sinaloa, con estrategias como Jóvenes Unen al Barrio, Boxeando por la Paz, actividades deportivas y trabajo casa por casa para atender de forma integral a las familias. Escuchemos.
1: Trabajamos con especial atención en diversos territorios prioritarios, entre los que se encuentran 10 municipios de Michoacán, Cuautla, Morelos, Culiacán, Sinaloa, La Montaña de Guerrero y 40 municipios prioritarios.
0: La presidenta añadió que en materia de vivienda se estableció la meta de construir 1,800,000 casas para familias que ganan menos de 2.9 salarios mínimos. A la fecha se han contratado 668,000, de las cuales 278,000 están en construcción y ya se asignaron 90,000 viviendas. Mi reporte, Víctor.
2: Muchas gracias. Gracias, Sandra Solís. Vamos a una pausa. Son las 7:02. Volveremos con la información de seguridad, lo que se ha generado en las últimas horas. 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

0: Son las 7:06. Vamos a la información de seguridad.
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0: Iniciamos en la zona sur del estado. Vamos contigo, Francisco Ramírez. Buenos días.
2: Buenos días, Víctor. Buenos días al auditorio. Un menor de edad fue asesinado a balazos cuando estaba sentado afuera de un abarrotes ubicado por la calle Arroyo de la Sabia, entre las calles Reforma y 20 de Noviembre, en la colonia Margarita Maza de Juárez, en la sindicatura de Villa Unión. De acuerdo a testigos, el joven venía llegando de entrenar box y estaba sentado afuera de un abarrotes cerca del lugar conocido como La Pizarra, cuando llegaron hombres armados a bordo de un vehículo y le dispararon en varias ocasiones para emprender la huida con rumbo desconocido. Al lugar llegaron elementos preventivos como primer respondiente y paramédico de bomberos veteranos Villa Unión, quienes luego de valorar al joven confirmaron que ya no contaba con signos vitales. Los vecinos lo identificaron con el nombre de David, de 17 años y vecino de la colonia Flor de Mayo en la sindicatura de Villa Unión. Y en otra información, una vivienda fue baleada con armas largas tipo fusil por la calle Ricardo González Camarena en el fraccionamiento Pradera Dorada 1 la noche del martes 1 de septiembre. De acuerdo a las personas testigos de los hechos, al lugar llegaron hombres armados y empezaron a disparar a la fachada con fusiles para luego retirarse del lugar. Por fortuna no hubo personas lesionadas, solo los impactos de arma de fuego en la fachada. Es el reporte, Víctor.
0: Gracias, Francisco. Francisco Ramírez en la zona sur. Vamos a la región del Ébora, en la zona centro-norte, en Guamúchil. Sabás Espinosa, buenos días.
3: ¿Qué tal, Víctor? Muy buenos días y buenos días también al auditorio. Una persecución protagonizada por elementos del ejército mexicano sobre la carretera internacional México 15 terminó en la comunidad de Álamo de los Montoya con dos personas detenidas y una intensa movilización de fuerzas de seguridad. Los elementos de la Secretaría de la Defensa Nacional mantuvieron la persecución de una camioneta que circulaba por la carretera internacional México 15 hasta que finalmente lograron darle alcance al ingresar a la comunidad de Álamo de los Montoya. El operativo generó expectación entre los habitantes debido a que durante las acciones se reportaron detonaciones de arma de fuego y en un primer momento circuló la versión de que los hechos habrían dejado como saldo un hombre sin vida y otra persona detenida. Sin embargo, conforme avanzaron las acciones militares, esa primera versión quedó descartada, pues finalmente los elementos de la milicia salieron de la comunidad con dos personas detenidas, quienes fueron trasladadas bajo custodia para ser puestas a disposición de las autoridades federales. Hasta el momento no se ha informado oficialmente la identidad de los detenidos y de manera extraoficial también trasciende que en la camioneta pues trasladaban algo de armas, una situación pues que deberá ser confirmada posteriormente por las autoridades federales. Victoria Auditorio, el reporte.
0: Muchas gracias. Gracias a Sabás Espinosa en la zona centro-norte. Más al norte, Kelvin Zamudio en Los Mochis. Buenos días.
4: Buenos días, Víctor, y buenos días al auditorio de Línea Directa. Una persona resultó con lesiones de gravedad tras sufrir presuntamente un accidente con un arma de fuego en la colonia Náhuac la noche de este martes 1 de septiembre en Los Mochis. De acuerdo con la información preliminar, el afectado fue identificado como Mariano, de 23 años, quien se encontraba en su domicilio ubicado por las calles 5 de Mayo y Constitución cuando realizaba una limpieza en el fusil tipo escopeta y, por razones desconocidas, el arma accionó, lo que ocasionó una herida de gravedad en su cabeza. Fue después que los familiares escucharon un estruendo y dieron aviso al número de emergencia 911, que llegaron paramédicos de Cruz Roja Delegación Los Mochis, quienes rápidamente trasladaron al herido a un hospital privado de la ciudad para su intervención médica, ya que se encontraba con lesiones de gravedad. De igual manera, no se reportaron otras personas lesionadas y serán las autoridades las encargadas de esclarecer cómo sucedieron estos hechos. En un hecho similar, un joven también resultó herido en su brazo derecho después de también sufrir un accidente con un arma de fuego dentro de una vivienda este martes 1 de septiembre en la zona rural de Choice. De acuerdo con la información, la víctima fue identificada como José, de 15 años, quien se encontraba en un rancho ubicado en la región mencionada, pues estaba realizando trabajo de siembra. Fue después de realizar estos trabajos que se metió en una casa para descansar y al momento de acostarse en una cama, por razones desconocidas, se accionó un arma de fuego que también estaba en ese mismo lugar. Fue después que el joven se fue con su familia en una vivienda también de la zona rural de Choice, que lo trasladaron a los Hospital General INS Bienestar para su intervención médica correspondiente. Según los datos por la autoridad, José había sufrido una lesión en su brazo derecho, así como una fractura en el codo, heridas que fueron tratadas por doctores desde la institución de salud en el área de urgencias. Víctor, el reporte.
0: Muchas gracias, Kelvin. Kelvin Zamudio en la zona norte, lo más reciente en la información de seguridad.
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0: Autoridades estatales y municipales en Culiacán comenzaron los preparativos del operativo de las fiestas patrias. Vamos contigo, Julieta Tolosa, tú tienes el reporte.
5: Así es, Víctor, ha entrado el mes patrio, el mes de septiembre, y con él las fiestas, los eventos masivos y celebraciones al aire libre en Sinaloa. Las autoridades de seguridad ya se mantienen revisando los detalles de los operativos para prevenir los delitos durante estas fechas. Fue este martes primero de septiembre cuando se llevó a cabo una reunión entre representantes de las diferentes corporaciones que conforman el grupo interinstitucional, así como los cuerpos de emergencia, en donde se revisaron los despliegues para las fiestas patrias 2026, tomando en cuenta como despliegues clave el 13 de septiembre con las actividades del 179 aniversario de la gesta heroica de los niños héroes de Chapultepec, el 15 de septiembre con el grito de independencia y cerrando con el 16 de septiembre con el desfile cívico-militar tanto en Culiacán como en diversas localidades. Se detalló que el evento que más reúne personas es la noche del 15 de septiembre y se tiene planeado instalar una unidad móvil del C2 para contar con la presencia de autoridades federales, estatales y municipales. La presencia permanente es en Sinaloa, pero en estas fechas donde suelen reunirse familias buscan reforzar la estrategia para prevenir accidentes viales, hechos delictivos, violentos y también desorden social. Estos operativos se van a replicar en los 20 municipios de Sinaloa. Es la información, Víctor.
0: Muy bien, muchas gracias. Gracias, Julieta. Vamos a una pausa, volveremos con más. Te recuerdo, tenemos el sondeo, está la encuesta en YouTube. En la mesa de análisis, el tema, el segundo informe de Claudia Sheinbaum. A 2 años del gobierno de Claudia Sheinbaum, ¿qué predomina más en el balance? ¿Sí? ¿Los avances logrados? ¿Los problemas pendientes? ¿Avances y pendientes por igual? ¿O aún es pronto para evaluarlo? ¿Con cuál respuesta te quedas? Ese será el tema de la mesa de análisis. Ahí está la encuesta en YouTube. En la transmisión en vivo, ojalá puedas participar. Y con esto y más adelante regresaremos con más información en línea directa. Información de verdad.
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0: tú naciste. Y aquí el día que tú naciste, es hoy, es 2 de septiembre, en este miércoles en el Santoral, estamos festejando. A ver, a quienes nacieron hoy, Alberto, Bartolomé e Ingrid, por lo pronto están festejando su onomástico. Por cumpleaños, Teresa López, doña Tere, está de cumpleaños hoy, escuchen la colonia Gidal, de parte de toda su familia. Es pues nada menos que la señora madre, nuestra compañera Pati Hernández, operadora de EXA 98.1. Doña Tere, que usted no se preocupe, dice Pati, que ya está todo listo para su festejo. Así que la pase usted muy, muy bien. Hoy es el Día Nacional del Chocolate. Un chocolatito caliente, se antoja, espérese a la lluvia en la tarde, no, hombre. Con un chocolatito caliente y un panecito, una conchita así de vainilla, no, ¿qué andas haciendo? Recién salida del horno, masa madre, sí, por favor, si se puede. Bueno, pues el Día Mundial del Chocolate y también es el Día Mundial del Coco. También se antoja, ¿verdad? Un coco ahí, sí, helado. ¿Qué anda usted? ¿Es el agua de coco para este calor? Bueno, pues ya estamos de antojo. Luis Fernando Páez Medina, que estás cumpliendo años hoy de parte de tu mamá Olivia, con mucho cariño a toda la familia. Felicidades, Luis Fernando. También estamos celebrando hoy el cumpleaños de Óscar Adrián, que cumple 18 años. Lánzate por tu INE ya, Óscar Adrián. Y también a Lucas Vega desde Juan José Ríos. Paisanos, felicidades a toda la familia, que la pasen muy bien. También felicitamos a Irma Yolanda Núñez y Cairos del Ejido San Diego del Dorado. Está cumpliendo años. Soy Yolanda, muchas felicidades. José Antonio Manjarres Félix está de festejo. Está subiendo al quinto piso. José Antonio, feliz cumpleaños. Y también felicitamos a Miguel Ángel Castro Ortiz, que su cumpleaños se escucha en la colonia Guadalupe Victoria, en Culiacán, de parte de su pareja Margarita. Felicidades, Miguel Ángel. Al ingeniero Jesús Mejía. Está cumpliendo años de parte de su esposa y de sus hijos. Escucha todos los días Línea Directa. Gracias por eso. Que la pase muy bien Jesús Mejía en su cumpleaños. También felicitamos a Emanuel Félix, que está cumpliendo 16 años. Emanuel, que la pases muy bien de parte de tu mamá. Ahí la merienda y todo listo. Ana Yatsi Quintero está cumpliendo años. Felicidades, Ana Yatsi. Saludos. Quintero Hernández, ¿no? Anayatsi Quintero Hernández, es su cumpleaños en el Caimán, Sinaloa, de parte de sus papás, sus hermanos. Y feliz cumpleaños a Mario Oliva, que es esposo de Esmeralda Uriarte, y le está enviando un fuerte abrazo, muchas felicitaciones por su cumpleaños. A todas y a todos hoy, a todas y a todos, cumpleañeras y cumpleañeros, hoy, aquí, para ustedes, las mañanitas.
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0: Aquí nos llega también el cumpleaños de María Zailet. Está cumpliendo 4 añitos hoy. Muchas felicidades de parte de su abuelita Katia. Feliz cumpleaños a María Zailet. Y vamos con nuestra compañera Blanca Peinado. Tenemos ya el reporte agropecuario.
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4: Muy buenos días, les saludamos este miércoles 2 de septiembre de 2026 y aquí le tenemos la sección agropecuaria y pesquera de Línea Directa. El sector campesino de Sinaloa firmó convenios con inversionistas extranjeros para vender la cosecha a mejores precios, y sobre esta estrategia comercial nos precisa nuestro compañero Jonathan Espinosa.
5: La CNC busca cambiar las reglas para los productores del campo de Sinaloa mediante un esquema de inversión extranjera y comercialización garantizada que permita conocer antes de sembrar hacia dónde se dirigirá la cosecha y bajo qué condiciones podrá venderse. Alfredo Rosales Gámez, presidente de la rama de producción de frijol de la CNC, y Leoncio Sandoval Luque, dirigente de la Liga de Comunidades Agrarias en Guasave, informaron que durante el Congreso Nacional de la organización se firmó un convenio con inversión extranjera para impulsar impulsar la comercialización directa de productos agrícolas y fortalecer los esquemas de agricultura por contrato, los dirigentes señalaron que uno de los principales objetivos es dejar atrás la incertidumbre que enfrentan los productores al momento de levantar sus cosechas y salir al mercado sin tener certeza de quién comprará su producto o cuál será el precio, informó para Línea Directa Jonathan Espinosa.
4: El sector ganadero fortalece el programa de identificación de hatos para que sea confiable el origen de los bovinos. Los detalles de la información nos los da a conocer Rogelio Félix.
6: La Unión Ganadera Regional de Sinaloa llevó a cabo el taller para técnicos productores identificadores autorizados 2026 con el propósito de fortalecer los controles para la correcta identificación del ganado y garantizar información confiable sobre el origen, registro y movilización de los animales. Durante la jornada de capacitación se explicó la importancia de la actualización y revalidación de los técnicos acreditados como una medida necesaria para fortalecer la correcta identificación y trazabilidad del hato ganadero. En Línea Directa, Rogelio Félix.
4: Las condiciones climáticas no han sido las adecuadas para que los pescadores artesanales de Playa Norte en el municipio de Mazatlán salgan a trabajar, ya que el fuerte oleaje afecta la navegación, además de alejar a los peces de la costa, lamentó el cooperativista Víctor López.
7: Hace semana estuvo buena la pesca, nomás que por la marejada el mal tiempo, la lluvia, el clima, cambió la corriente, cambió el agua y no hubo animal, no ha habido nada de pesca ahorita. Subimos la panga por lo mismo, por el mal tiempo que se aproxima.
4: De esta manera cerramos la sección agropecuaria y pesquera de Línea Directa. Que tenga usted un excelente día.
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0: Vamos a revisar aquí las presas, las 11 presas de Sinaloa, las que están en operación. ¿Cómo andamos con las reservas de agua? Y ahorita les damos el dato, el porcentaje global. Iniciamos en la zona norte, como siempre, en el municipio de Choix. Vamos allá en la parte de Los Altos, en la presa Colosio está al 51.6% de su capacidad. En el fuerte tenemos dos presas, la Miguel Hidalgo al 22%, la José Ortiz de Domínguez al 13.9%. El municipio de Sinaloa tenemos dos presas, es la zona centro-norte, la presa Gustavo Díaz Ordaz al 48.3%, la Guillermo Blake al 48.7%. En Guamuchi, la Eustaquio Buena ya está al 77.1%. En Culiacán tenemos tres presas, la López Mateos al 30.7%, la San Alón al 57.6% y la Juan Guerrero Alcocer al 27.3%. Buena reserva de agua en la zona centro también. En Cozalá, la López Portillo al 37.4%. En Elota, la Aurelio Benassini al 79.7%. Y el promedio ponderado, las 11 presas en su conjunto, sí, las 11 que están en operación, están al 38.4%. Esto con base en el más reciente reporte publicado por la Comisión Nacional del Agua.
2: Espera la siguiente información sobre el estatus de las presas en Sinaloa.
0: Vamos a la pausa, son las 7:27. Cuando estemos de regreso hablaremos con la senadora con licencia Imelda Castro, es la coordinadora para la defensa de la Cuarta Transformación en Sinaloa. Sí, en el camino, en la ruta a la candidatura de la gubernatura de Sinaloa. Ya tendremos aquí esto y más. Continuamos.
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4: Estamos de regreso, en este momento son las 7:32 y aquí está en el estudio Imelda Castro, senadora con licencia, coordinadora estatal de la defensa de la Cuarta Transformación en Sinaloa. Imelda, qué gusto recibirte aquí en el estudio nuevamente. ¿Cómo estás? Muy buenos días.
5: Muy bien, Víctor, muy buenos días. Gracias por la invitación y pues saluda a la audiencia esta mañana.
4: La presidenta Claudia Sheinbaum presentó su segundo informe ayer. Leímos algunas declaraciones que hiciste ayer. Hablabas de honestidad, hablabas de congruencia, hablabas de que está atendiendo principalmente el tema de la pobreza, bienestar, en fin. Dos años son suficientes ya para, digamos, analizar y calificar, vamos, cómo va el gobierno. Estamos haciendo una encuesta, de hecho, ahorita está en YouTube la encuesta, ¿no? Estamos preguntando eso a la audiencia. ¿Tú qué opinas?
5: Pues yo creo que, como lo dijo la presidenta Claudia Sheinbaum ayer, hemos avanzado y hay rumbo en el país, ¿no? Hay una claridad de que la transformación avanza en el país, avanza en Sinaloa con datos, ¿no?, muy precisos. El tema de los programas sociales ahora son derechos y se ha consolidado. Aquí en Sinaloa, pues ya tenemos más de 1,000,000 de personas beneficiarias, beneficiarios.
4: Sí.
5: Y una inversión de más de 26,000,000,000 de pesos. Estamos hablando solo de programas sociales, más las inversiones que hay en Sinaloa en el tema del agua, ¿no? La modernización de dos distritos de riego, los puentes, los tramos carreteros, los hospitales, particularmente el hospital de especialidades, en fin, estamos avanzando. Yo creo que este es un informe sobrio, honesto y de resultados.
4: Ahora, quisiera preguntarte también en ese sentido, ya que hablas de obra pública, en tu opinión, y más allá de tu papel como coordinadora y futura candidata a la gubernatura de Sinaloa, en tu opinión personal, ¿qué le ha faltado al gobierno federal en obra pública atender en Sinaloa? Vamos, orientar esos recursos. ¿Qué es lo que más debería de atenderse?
5: Fíjate que yo creo que en el siguiente tramo del gobierno federal y estatal se debería de atender la inversión en servicios básicos, ¿no? Ya sabemos, pues, que son funciones, son facultades de los municipios, pero también sabemos que los municipios ya no tienen esa capacidad, ¿no? Entonces, tiene que entrarle los gobiernos del Estado y el gobierno del Estado, perdón, y el gobierno federal para mejorar los servicios básicos, agua, drenaje y alumbrado público. Creo que ese es lo que sigue.
4: Eso es, lo tienes claro.
5: Lo que debería seguir.
4: ¿Y es lo que te ha dicho la gente en los recorridos que has
5: sí,
4: hecho?
5: Sí, sí, ese es.
4: ¿Agua potable, drenajes?
5: Agua potable, drenajes, alumbrado público y pavimentación de calles.
4: Sí, hay que meterle ahí.
5: Ahí creo que ese va a ser la siguiente inversión prioritaria del gobierno federal y estatal.
4: Lo tienes claro, entonces sí, creo que sí se requiere, ¿no?, el apoyo del gobierno federal. Como decías, los ayuntamientos ya no tienen capacidad. Y tampoco la tiene el gobierno del Estado para atender todo ese rezago.
5: Sí, yo creo que la presidenta lo tiene muy claro, ¿no? Y en su momento yo creo que la gobernadora Graciela Domínguez Nava va a plantearle esas necesidades, porque son necesidades que están en la superficie, digamos, ¿no? Sobre todo ahora que llueve más, que hay problemas con las inundaciones, las calles, pues el colapso de alguna manera de los drenajes, pero creo que en estos dos años ha tenido el país y Sinaloa grandes avances.
4: Vimos en la administración estatal, en la primera parte de la administración, en lo que queda, pues ojalá se pueda lograr más recursos, porque pues, el rezago es mucho, ¿no? Se ha superado, digamos, un rezago de décadas de construir nuevos drenajes, de reparar plantas potabilizadoras o cambiarlas, o ampliar la cobertura de estos servicios, como bien dices. Se vieron inversiones, pero los rezagos ya superaron bastante el presupuesto del Estado. El planteamiento, y vuelvo a tu postura personal, ¿qué tú harías? ¿Es atender urgentemente esta parte?
5: Bueno, a nosotros nos toca en esta etapa, Víctor, como sabes, el trabajo de organización, sí, claro, sí, de capacitación, de ir con la militancia, con las estructuras, cosa que ya estamos haciendo desde el día que nos nombraron en la coordinación estatal. Sin embargo, yo creo que la gobernadora está muy atinada, ¿no? Muy asertiva en sus declaraciones, en las prioridades. Ya planteó la idea de que va a presentar en los próximos días una propuesta o un plan de seguridad y de gobernabilidad, ¿no? Yo creo que eso es lo número uno. Y el número dos es este tema de atender los servicios básicos.
4: Pero ahí se requiere, pues, insisto, participación federal, ¿no? No se puede de otra manera, ¿no?
5: Sí, porque son miles y miles de millones, ¿no? Yo creo que ya lo comenté una vez aquí contigo. Nada más en Guasave tienen un proyecto para el casco urbano de más de 2,000 millones. Imagínate en Los Mochis, que es más grande la ciudad, Culiacán, que es mucho más grande, y luego Mazatlán. Yo creo que rebasa fácilmente los 15,000 millones de pesos solo el tema del drenaje de los cascos urbanos, ¿no? Entonces, sí son cantidades estratosféricas que pues, se tienen que gestionar en el gobierno federal, ¿no?
4: Bien, por otro lado, tú has hecho un llamado constante a la unidad. Después de que ya rendiste protesta como coordinadora, has dicho que la unidad está garantizada, me lo dijiste en la primera entrevista, me dijiste no hay ningún riesgo de que haya divisiones ni fracturas internas en Morena. ¿Cómo en los hechos se traduce esto? ¿Cómo se puede, digamos, materializar esta unidad del discurso a los hechos? ¿Qué has percibido en la relación que has tenido ya, los acercamientos con los grupos y con quienes aspiraron al mismo cargo que tú tienes hoy?
5: Sí, fíjate, Víctor, que hemos avanzado muchísimo. Yo ahorita estaba redactando un informe para la presidenta Ariana, para mandárselo, una tarjetita, porque
4: la presidenta de Morena.
5: Sí, Ariana, la presidenta de Morena, Ariana Montiel, porque en estos días se ha avanzado muchísimo. Me reuní ya con el presidente del partido, bueno, primero con los tres presidentes de los partidos aliados, ¿no?
4: Sí.
5: Luego, en privado, con el presidente de Morena otra vez. Luego con el coordinador de la estructura, el diputado Manuel Guerrero. Me he reunido con varios de los exaspirantes a la coordinación estatal. Todavía me faltan dos compañeros que en esta semana los voy a ver. Voy a visitar a los alcaldes en horarios no laborales. Voy a pasar a saludar el día de hoy a la gobernadora, también en horario no laboral, ya por la tarde. Vamos a tener en los próximos días la visita del área de organización de Morena para reunirnos con los coordinadores de organización territorial. Vamos a tener un consejo estatal, o sea, reunir a los 20 consejos municipales en los próximos días. Es decir, estamos trabajando todos los días. Vamos a reunir también a los regidores y regidoras de los tres partidos aliados. Bueno, todas las estructuras de los tres partidos vamos a visitarlas, a saludarlos, y vamos a desarrollar la primera gran tarea que nos han encomendado, que es la divulgación del informe de nuestra presidenta Claudia Sheinbaum. De hecho, ayer pudieron observar ustedes, tuvimos un evento de más de 600 militantes de Morena, y estuvieron mis compañeros, ¿no?, que aspiraron también a la coordinación estatal y a la dirección del partido. Entonces, la unidad, como hemos dicho, está garantizada. Pero también decimos que la unidad, pues, no se decreta, ¿no? La unidad se construye todos los días, y eso es lo que estamos haciendo nosotros.
4: Esta unidad, repito, del discurso, el discurso se escucha muy bien en todos los partidos, ¿no? Todos hablan de unidad. para traducir en los hechos, los grupos pues también están buscando su pedacito de pastel, vamos, se habla de posiciones, de candidaturas, ¿se han planteado algo hasta ahorita? Porque después de la coordinación estatal vienen las coordinaciones municipales, ¿es la misma estructura?
5: Yo creo que el día de hoy debe publicarse ya la convocatoria para las coordinaciones distritales federales.
4: Distritales, okay.
5: Porque el lunes la aprobó el Comité Nacional de Morena. Entonces está por publicarse y van a venir las reglas. Son siete encargos que se van a nombrar las coordinaciones distritales federales. Y en unas dos semanas sale la convocatoria para las alcaldías, para las coordinaciones municipales. Entonces, en este mes va a quedar claro todo, qué personas se van a registrar y empezar a caminar. Como tú bien lo dices, su pedacito, su territorio. Cada quien va a caminar en el lugar en el que quiere incidir en la encuesta, ¿no? Para ganar la encuesta, porque las encuestas siguen, ¿eh? No, nada de que solamente para la coordinación estatal. Yo ayer les dije a mis compañeros diputados locales, con todos los integrantes de estructuras con los que me he reunido, que, a ver, yo soy la coordinadora estatal solamente. Es el partido el que va a decidir con base encuestas quiénes van a ser los coordinadores en cada territorio. Yo no tengo propuestas. Sería para mí y para el movimiento darnos un balazo en el pie si queremos imponer a personas. Es decir, a ver, aquí mi amiga, mi amigo que me empezó a apoyar desde hace un año. Nada de eso.
4: O sea, desde ahorita ya le estás diciendo yo no tengo nada que ver de esa encuesta. La encuesta.
5: Es la encuesta, sí. Y todo mundo deberá caminar, sí, su territorio para ganar la encuesta, así como yo la gané. Entonces, claro que le voy a dar seguimiento a las convocatorias, voy a estar al pendiente, por supuesto, y estoy platicando con mis compañeros que fueron aspirantes y han manifestado justamente ellos, varios de ellos, ellas, que se van a registrar en las convocatorias que siguen. Y por supuesto que yo voy a darle seguimiento, pero no tengo una opinión en ese sentido.
4: Ya si sumamos los distritales, si sumamos las municipales, pues son un chorro de aspirantes, ¿no?
5: Sí, sí, pues muchos. Hubo, ¿qué será? Ya se me olvidó, pero 12 o 13 para la coordinación estatal, que sí, son 7 distritos.
4: Sí, y era pues una sola posición.
5: Era una sola posición, van a registrarse, pero mira, no pasa nada, todo eso es bueno, porque se activa el partido, porque la gente tiene que ir a tocar las puertas, se sensibiliza el político mucho, ir a tocar la puerta, que la gente les abra, que les diga, oye, mándele saludos a la presidenta, estoy muy agradecida con esto, con los programas sociales, pero que también le diga, a ver, vente, vamos a ir a ver el drenaje que está colapsado en la calle siguiente, vamos caminando.
4: Y les reclaman, ¿no? También.
5: Y también reclama, sí, la gente, reclama. Entonces eso es muy bonito, la verdad, para el político es parte de esa sensibilización y ese compromiso que debemos de tener.
4: Pero te decía también, y dos preguntas finales que se tienen esa agenda que cumplir, te decía también en la primera entrevista que hicimos cuando te designaron coordinadora, que siempre en todo proceso interno hay ganadores y perdedores. ¿Cómo hacer que los perdedores sigan apoyando, sigan sumando y no restando o no empiezan a voltear a ver otros partidos políticos?
5: Bueno, sí, yo entiendo, ¿no?, que en una competencia alguien gana y alguien pierde. Sin embargo, en términos reales, en Morena nadie pierde, porque tenemos un proyecto muy amplio, muy grande, muy extenso, en donde todo mundo cabe. Ya lo hemos dicho, lo único que se nombró ahora es la capitana del equipo, o también la capitana del barco, ¿no? Y ya con las otras convocatorias, pues los compañeros que ya se registraron, que ya caminaron, pues ya tienen ciertos avances. Entonces, todo mundo vamos a estar representados en este movimiento que es muy grande, y pues para eso es el proceso previo que hace Morena, pues para que todos los compañeros y compañeras, ¿no? Hay que tener claro que la encuesta es muy importante, pero que también pues va a haber la representación de género, ¿no? En las alcaldías, bueno, en los distritos, aquí en Culiacán, perdón, aquí en Sinaloa, en los 7 distritos debe haber al menos 4 mujeres, ¿no? Y también en las alcaldías por bloques debe haber un número importante, un número similar de hombres y mujeres. Entonces eso, uh-huh, se va a determinar también en las encuestas. Por eso es muy importante que se trabaje para que quien gane la encuesta sea la persona coordinadora.
4: En el caso, digamos, el bloque de Culiacán, Mazatlán, Ahome, Guasave.
5: Pues está muy interesante.
4: Sí.
5: Porque ahí hay varias mujeres muy bien posicionadas.
4: Y entonces sería dos y dos. Dos mujeres, dos hombres.
5: Al menos. Es más, te quiero decir, puede haber tres mujeres.
4: Pero no puede haber tres hombres.
5: No puede haber tres hombres. Y la verdad es que hay mujeres en los cuatro municipios que mencionaste, pues hay compañeras mujeres muy bien posicionadas.
4: Eso es. O sea, por prospectos no hay problema para Morena, digamos, tiene suficiente prospectos para...
5: Sí, competir. Morena ha construido un semillero de liderazgos políticos. Eso es muy interesante. El movimiento, por supuesto, lo dirige el pueblo, la gente, hemos desarrollado muchos liderazgos. O sea, se ha consolidado
4: la
5: Morena.
4: La estructura, pues, la traen bien afinadita, ¿verdad? Y ahí te va la última pregunta. ¿Morena es invencible en Sinaloa?
5: Yo creo que sí. Si ahorita fueran las elecciones, Morena y los aliados tendríamos más del 50% de la votación. Sin embargo, yo digo y lo repetiré siempre, no hay victoria eterna, ni hay derrota para siempre. La encuesta es la fotografía del momento y hay que seguir trabajando, no confiarse, porque pues el pueblo es un pueblo crítico, se ha desarrollado un pensamiento crítico a la ciudadanía, y creo que si nosotros hacemos algo mal, la gente nos lo va a cuestionar. Entonces vamos a seguir trabajando duro.
4: O sea, ¿tú consideras que de hecho hay posibilidades de ganar la elección, amplias posibilidades de ganar la elección en Sinaloa, pero no se pueden confiar?
5: Exactamente, sí. Estoy completamente convencida, las encuestas lo dicen hoy, la gente lo dice en las comunidades, en las colonias, pero pues hay que seguir trabajando para no confiarse.
4: Al PRI en su momento lo hizo perder la división interna, las desbandadas de grupos. ¿No hay ese riesgo en Sinaloa?
5: No, también el PRI perdió por corrupción.
4: Sí,
5: ¿no?
4: pero bueno, la salida de grupos y operadores y estructura, pues eso fue lo que le dio el traste al...
5: Sí, se fue, partido, digamos...
4: Que era invencible, como
5: deteriorando
4: ustedes...
5: Deteriorando el PRI por sus problemas internos,
4: sí,
5: pero también por las diferencias en torno a la conducción del país, ¿no? Hubo mucha gente que no quiso seguir en el rumbo que llevaba México en esos
4: años. Pero la Cuarta Transformación arrastra también un desgaste en el gobierno, bastante fuerte, ¿no?
5: Sí, tenemos un desgaste.
4: ¿No es suficiente para perder?
5: No, yo creo que ahora no. Y creo que podemos reorientar cualquier desvío que haya habido, lo podemos reorientar en los próximos meses y años.
4: ¿Qué significa eso de reorientar?
5: Por eso, o sea, si íbamos derechitos y hubo una desviación, pues hay que volver a agarrar el camino por donde veníamos.
4: Sí, tienen tiempo de eso.
5: Totalmente.
4: Perfecto. Bueno, pues seguiremos platicando, Imelda.
5: Siempre muchas gracias.
4: Muchas gracias a ti.
5: Gracias, Víctor.
4: Gracias, Imelda Castro, senadora con licencia, coordinadora de la defensa de la Cuarta Transformación en Sinaloa, en línea directa en entrevista. Una pausa, regresamos.
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0: Estamos de regreso, 7:54. Vamos, antes de los deportes, vamos con Marta Liliana Castro en Guasave. Tenemos un reporte de última hora. Al parecer colapsó el establecimiento de pollos que quedó en medio de, bueno, en el voladero ahí de un socavón en Guasave. Vamos contigo, Marta. ¿Qué nos puedes informar? Danos un avance, por favor.
1: Gracias, Víctor. Buenos días al auditorio de Línea Directa. Pues el negocio de pollos que está ubicado en el cruce de las calles Guillermo Nelson y Boulevard Central, pues terminó por derrumbarse por completo, Víctor, la madrugada de este miércoles 2 de septiembre. El mega socavón que se había generado en la parte de abajo de este establecimiento colapsó completamente y empezó a ceder al grado de que amenazaba la estructura, pero finalmente ya la madrugada de este miércoles se vino completamente abajo, de acuerdo con el reporte que las autoridades de la Secretaría de Seguridad Ciudadana que mantienen ahí en resguardo han dado a conocer. Cabe destacar, Víctor, que este socavón fue evidente apenas hace menos de un mes. El establecimiento se encontraba operando, se abrió un socavón que dejó como evidencia que no había ya soporte en la parte del piso del subsuelo prácticamente por el drenaje colapsado,

0: medidas de protección civil para evitar cualquier situación de riesgo para las personas, daños materiales, pues se acabó del inmueble, ¿sí? Y hay que ver el tramo de drenaje ese, que pues también hay que decir, hay otros establecimientos en riesgo en esa zona. Le daremos seguimiento. Toda la información completa está en línea directa portal.com. Gracias, Marta.
1: Buenos días.
0: Buenos días, son las 7:57, vamos a los deportes.
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0: Ya tenemos el enlace. Charlie Castro, ¿cómo estás? Muy buenos días.
4: Buenos días, Víctor. Buenos días al auditorio de Línea Directa. Pues México sumó un beisbolista más al béisbol de Grandes Ligas. Jared Serna se ha unido al selecto grupo de mexicanos en debutar en Grandes Ligas. Esta velada del pasado martes 1 de septiembre, el sonorense, pues se enfundó en los colores de los Miami Marlins para ver acción en el juego ante los Reales de Kansas City. Encuentro que terminó con triunfo para su equipo con pizarra de 6-3. Y es que corría la parte alta del octavo rollo cuando el toletero Azteca ingresó como bateador emergente, turno donde hizo swing al primer lanzamiento y terminó bateando rodado de doble matanza para terminar la entrada a la defensiva. Cubrió la segunda base y asistió a un out con rodado de Salvador Pérez en el noveno capítulo. Así que Jared Serna se convierte en un mexicano más. Han sido un total de 157 peloteros nacidos en territorio nacional que han llegado al mejor béisbol del mundo. Y del béisbol de Grandes Ligas nos vamos a la Liga Mexicana de Béisbol, y es que los Toros de Tijuana apalearon a los Sultanes y van a un triunfo de la Serie del Rey este 2026. El equipo de la frontera dominó a placer a Sultanes de Monterrey durante las acciones del juego 4 en la Serie de Campeonato de la Zona Norte, escenario donde los fronterizos vencieron a los regios con un abultado marcador de 15-7, que los ubica a un solo triunfo del título de zona y de su boleto a la Serie del Rey 2026. Así que el equipo de los Toros tiene contra la pared al equipo de Sultanes. Hay que recordar que el ganador de esta llave se estaría enfrentando al ganador entre Puebla y Olmecas de Tabasco. En más información de los deportes, los equipos de la Liga Mexicana del Pacífico siguen anunciando refuerzos, y en esta ocasión le tocó a Cañeros de los Mochis. El lanzador cubano Luis Miguel Romero será parte de la legión extranjera del club Cañeros de los Mochis para la edición 26-27 que va a arrancar en el mes de octubre de la Liga Mexicana del Pacífico. Luis Miguel Romero, que es nativo de Guantánamo, Cuba, de 32 años de edad, con experiencia en el béisbol de su país. Hay que recordar que él tuvo la oportunidad de estar en ligas menores con los Atléticos de Oakland en su momento, además de otras ligas del mundo, incluida la misma Liga Mexicana del Pacífico. Y es que el nuevo pitcher de Cañeros ya tuvo paso por Tomateros de Culiacán y Yaquis de Obregón. Y dejando el béisbol de un lado, nos vamos al mundo del boxeo, y es que Marco Verde va a pelear en cartelera de Pitbull Cruz, esto en San Diego en el mes de septiembre, y Marco Verde continúa su camino dentro del boxeo profesional y ya se declara listo para lo que será su tercera pelea del año, esto después de confirmarse que el nativo de Mazatlán formará parte de la cartelera que va a estar estelarizada por el campeón mundial mexicano Isaac Cruz, una velada de poder donde el medallista de París 2024 apunta a su séptima victoria. ¿Cuándo va a ser la pelea? Será el próximo sábado 19 de septiembre, cuando el apodado Green regrese a los encordados en búsqueda de un triunfo más en el profesionalismo. Y continuando con más información del boxeo, Pantera Ruiz contra Cheche Valenzuela será la pelea estelar de la función Golpe Patrio, esto en Los Mochis. El día de ayer, martes 1 de septiembre, se realizó una conferencia de prensa en Los Mochis para anunciar avances de la función de boxeo profesional denominada Golpe Patrio, la cual se presenta un cambio en su combate estelar, la cual va a ser protagonizada por José Cheche Valenzuela contra Guadalupe Pantera Ruiz. Será el próximo 26 de septiembre cuando se lleve a cabo esta pelea. La cartelera completa en nuestro portal de Línea Directa. Y para finalizar, Víctor, con la información de los deportes, México derrotó ayer a Brasil y se metió de lleno en la pelea por el Mundial de Básquetbol Qatar 2027. México pues dio un paso importante, esto después de vencer 79-74 a Brasil en Zacatecas. Hay que recordar que esta es la segunda ronda de los clasificatorios de las Américas, donde ahora presume dos triunfos consecutivos, también tras haber derrotado también a Colombia 112.

0: a 86. Víctor, lo más sobresaliente de los deportes, hoy hay Leagues Cup, Toluca contra León en Houston, Texas, y América contra Monterrey en Carson, California.
1: Órale, estaremos atentos en línea directa, portal.com, sección deportes. Charlie, muchas gracias.
0: Muchas gracias, Víctor, buen miércoles.
1: Igualmente para ti, Charlie Castro, en los deportes.
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1: Vamos a la pausa, estaremos de regreso con más información. Tenemos información nacional e internacional, tenemos espectáculos y a las 8:20 la mesa de análisis. Y en la mesa el análisis del segundo informe de la presidenta Claudia Sheinbaum. Tenemos una pregunta para ti de la transmisión en vivo en YouTube. A 2 años, ¿qué predomina más en el balance de gobierno de Claudia Sheinbaum? 2 primeros años. ¿Los avances logrados? ¿Los problemas pendientes? ¿Avances y pendientes por igual? ¿O aún es pronto para evaluar el gobierno? ¿Con cuál respuesta te quedas? Está en YouTube la pregunta, el sondeo está, lo publicaremos al final de la mesa de análisis. Continuamos.
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5: Línea directa. 8:07, vamos a Omar Levante, la información nacional e internacional.
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5: Axel, ¿cómo estás? Muy buenos días.
6: ¿Qué tal, Víctor? Muy buenos días al auditorio de Línea Directa. Pues bueno, por segundo año consecutivo y cumpliendo meramente con el protocolo, ayer la secretaria de Gobernación, Rosa Isela Rodríguez, en representación de la presidenta Claudia Sheinbaum, entregó al Congreso de la Unión el segundo informe de gobierno de la actual administración. Fue en el marco del arranque del último periodo ordinario de sesiones, cuando la secretaria de Gobernación ingresó al salón de sesiones de la Cámara de Diputados, acompañada de una comitiva de diputados y senadores. Se tomó algunas fotografías la secretaria y entregó formalmente, cumpliendo con la ley, con el artículo 69 constitucional, pero hasta ahí no dio ningún discurso, no fue ningún evento que durara más de algunos minutos, simplemente pues se trató de la entrega. Y ahora el Congreso Federal va a seguir con la glosa y va a citar a los secretarios del Gabinete Federal para que rindan cuentas ante la sociedad mexicana. Atentos a esta entrega del informe. Y por cierto, hablando de la presidenta de México, Claudia Sheinbaum, confirmó que el próximo viernes el Gabinete de Seguridad va a visitar Zacatecas para dar a conocer mayores informes sobre los avances de las investigaciones tras el ataque con explosivos ocurrido frente a la Comandancia Municipal de Ojo Caliente. Recordemos que este atentado se registró la noche, madrugada de lunes, cuando un vehículo cargado con explosivos fue detonado frente a las instalaciones de la Policía Municipal. 10 personas quedaron heridas en ese hecho de alto impacto que generó bastante consternación a nivel nacional. Y bueno, va a acudir el Gabinete de Seguridad en los próximos días, particularmente el próximo viernes. Y finalizamos con este reconocimiento. Hablábamos de los mensajes a veces contradictorios de Estados Unidos, pues en esta ocasión el embajador estadounidense en México, Ronald Johnson, reconoció y a través de un mensaje en redes sociales, pues destacó el actuar de las fuerzas mexicanas en materia de seguridad debido al operativo realizado en Michoacán, que pues derivó en la muerte y el abatimiento de Luis Enrique Barragán Chávez, alias el R5 o el Huicho. A través de sus redes sociales, el embajador destacó que este hombre era buscado por autoridades de Estados Unidos, que habían solicitado su extradición debido a acusaciones relacionadas con actividades criminales. El caso también puso nuevamente sobre la mesa la coordinación de seguridad en ambos países. Y a veces, pues bueno, mandan críticas muy duras a México, y a veces pues también este tipo de reconocimientos, en este caso por el abatimiento del R5. Víctor, auditorio, el reporte.
5: Muchas gracias, Axel.
6: Pendiente, Víctor, muy buenos días.
5: Buenos días.
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5: Ociel, ¿cómo estás? Buenos días.
7: Buenos días, muy bien, Víctor, gracias. Muy feliz en esta mitad de semana.
5: Sí, ya. Ya miércoles.
7: Ya miércoles, ya mañana es jueves.
5: Sí, tu día favorito.
7: Mi día favorito. Mañana vamos rápidamente con la información de los espectáculos y un cierre muy especial el día de hoy. Vamos con simplemente Miley, porque resulta que la cantante Miley Cyrus actualizó sus redes sociales y plataformas oficiales para presentarse simplemente como Miley, un cambio que coincide con el inicio de una nueva etapa en su carrera musical. Hasta el momento Miley no ha explicado públicamente el cambio, aunque todo apunta a que forma parte de una renovación artística. Miley confirmó que el lanzamiento de su 10º álbum llegará el próximo 18 de septiembre. Salida inesperada de la Casa de los Famosos México. El stylist sinaloense Aldo Rendón tuvo que abandonar ayer la competencia, pero no por eliminación ni por alguna polémica con sus compañeros. El participante decidió salir del reality debido a un problema de salud que, según explicó, es reversible pero requiere atención médica inmediata, por lo que no podía continuar bajo las condiciones del programa. Aldo se despidió de sus compañeros en medio de una escena muy emotiva con abrazos y lágrimas. Uno de los más afectados, sin duda, fue Yair, quien no pudo ocultar su tristeza ante la inesperada salida. Hasta ahora no se ha hecho un comunicado oficial sobre su enfermedad, Víctor, pero se dijo que es necesario que Aldo reciba tratamiento cuanto antes. Y cuando entró, pues habló de un problema que padece de cirrosis. Entonces, sí se le veía un tanto amarillo normalmente en las escenas. Y bueno, esperemos que él esté bien.
5: Esperemos que pueda superar esta enfermedad.
7: Primero la salud.
5: Claro,
7: todos sin la salud.
5: Mejores deseos para Aldo.
7: Así es.
5: Y decías un final espectacular. ¿Qué es o qué? ¿A qué?
7: Pues me gustaría que en radio y en televisión escuchen lo que te vean, lo que tenemos a continuación para ustedes, porque se viene una época muy especial para Grupo RCN. Y vamos, pues si les parece, a escuchar y a verlo en televisión.
5: Venga, lo vemos.
8: 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Próximamente, carrera Te Quiero Culiacán. Corre por el corazón de tu ciudad.
7: Ahí está, Víctor, oficialmente, 8 de noviembre, domingo 8 de noviembre, carrera Te Quiero Culiacán 2026, corre por el corazón de tu ciudad, y estamos muy emocionados. Próximamente revelaremos ya todos los detalles para el lugar donde se pueden inscribir, el costo de inscripciones, lo que va a incluir, pero bueno, que sepan que ya estamos trabajando y que ojalá todos aquellos que tengan ese amor como nosotros por Culiacán se animen para el próximo domingo 8 de noviembre a 6:30 de la mañana.
5: Con la experiencia que ya dejó la anterior carrera, que fue un exitazo,
7: sí,
5: estoy seguro que esta vez pues será mucho mejor.
7: Mucho mejor, ¿no? Todavía tenemos más sorpresas, aprendimos también, cada año vamos aprendiendo algo nuevo, escuchamos mucho también a los corredores, a las familias, y créanme que no se van a arrepentir. Los patrocinadores tocando la puerta de nuevo, eso también nos da mucho entusiasmo, saber que están interesados en ser parte. A quienes estén escuchando que les gustaría ser parte, pues también todavía están muy a tiempo. Domingo 8 de noviembre, carrera Te Quiero Culiacán 2026, corre por el corazón de tu ciudad.
5: Tiempo suficiente para una buena organización.
7: Sí, ¿no? Totalmente.
5: Muy bien, pues felicidades.
7: Gracias, Víctor, por el espacio.
5: Mucho trabajo que hay que hacer, ¿no?
7: Un montón, sí, un montón, pero siempre vale la pena.
5: Claro.
7: Así
5: claro.
7: Es.
5: Así que los patrocinadores, que no pueden perderse un lugar ahí.
7: Yo sé que no quieren perderse un
5: así
7: lugar
5: es
7: ahí.
5: Gracias, sí.
7: Gracias, Víctor.
5: Gracias. Son los espectáculos.
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5: Quiero informarle que está nuestro compañero Francisco Ramírez a punto de llegar al lugar del atentado. Atacaron a balazos al coordinador de Protección Civil de Mazatlán, Óscar Roberto Osuna, tirado. La información está en proceso, pero está, al parecer, ya a punto de llegar ahí al lugar, muy cerca de las oficinas de la Junta de Agua Potable. El funcionario municipal fue víctima de un ataque a balazos. Esta es una alerta informativa de Línea Directa. Los detalles en lineadirectaportal.com. Vamos a la pausa, regresamos y estaremos en la mesa de análisis.
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5: Decisión. Estamos de regreso, estamos en la mesa de análisis de Línea Directa, primera emisión de este miércoles 2 de septiembre. Permítame saludar a la compañera y compañeros en la mesa. Araceli, ¿cómo estás? Buenos días.
0: Buenos días, Víctor, gusto saludarte, saludar a los compañeros. Muy buenos días al auditorio de Línea Directa, por supuesto, al equipo.
5: ¿Qué pasasazo, ¿no? Ahí va más o menos. Jesús, buenos días, ¿cómo estás?
1: ¿Qué tal, Víctor? Buenos días para los compañeros, buenos días para la compañera y, por supuesto, buenos días para el auditorio.
5: Juan, buenos días.
2: Buenos días, hello, estimada audiencia.
5: Armando, buenos días.
3: Buenos días, Víctor.
5: La presidenta Claudia Sheinbaum presentó su segundo informe de gobierno en un mensaje desde Palacio Nacional, que ayer transmitimos a través de redes sociales. Un mensaje, vamos a decir, de continuidad y de resultados. Su administración destacó avances económicos, sociales, empleo, programas de bienestar, reducción de algunos indicadores de violencia. Al mismo tiempo, México mantiene retos importantes en seguridad, crecimiento económico, salud, combate a la corrupción y fortalecimiento institucional en un apretado, digamos, una apretada síntesis. 2 años, para algunos, pues es tiempo suficiente para comenzar a evaluar resultados. Pero hay quienes consideran que además queda todavía tiempo para corregir lo que se tenga que, pues, ahora se enderezar, ¿no? Más allá del discurso oficial y de la crítica de la oposición, que siempre aparece en los informes, la pregunta para iniciar la mesa de análisis sería: ¿cómo llega realmente el gobierno de Claudia Sheinbaum a este punto del sexenio y qué deberá resolver en los años que vienen? ¿Cuál se considera que es el principal resultado positivo? Vamos a abrir con eso, que podría acreditar Claudia Sheinbaum después de 2 años de gobierno. Ahorita vamos a entrar, porque vamos a revisar, tal como lo hemos planteado en el sondeo en YouTube, a 2 años, ¿qué predomina más en tu opinión? Ahí está la pregunta en YouTube, que es el tema central. ¿Qué predomina más, o qué es, digamos, que para ti que es lo más relevante en el balance de 2 años de gobierno? ¿Los avances logrados, los problemas pendientes, avances y pendientes por igual, o consideras que aún es pronto para evaluar el gobierno de Claudia Sheinbaum? Abrimos la mesa, Jesús.
1: Víctor, a mí me gustaría comenzar hablando de que no existe, en la tradición política mexicana, nada que en teoría muestre más esta división de poderes que un informe de gobierno. En esencia es la presentación del estado que guarda la nación o la administración pública de la titular, en este caso del poder ejecutivo, hacia los legisladores, que pues ahora ya no lo vemos tan claro, pero no sé si te acuerdas cuando le tocaba ir al presidente de la República ante la Cámara de Diputados a rendir este informe, y le tocaba generalmente pues aplausos porque estaban con su amplia mayoría, pero de vez en cuando con algún otro diputado que se aventaba algunas buenas.
5: Eso cambió. Era el día del presidente.
1: Era el día del presidente, sí. Hasta que todo cambió, sí. Cuando empezaron unas rechiflas y la oposición se hizo más grande por la propia naturaleza de los cambios electorales en México. Y bueno, pues ahora pues tenemos esto, que es otra vez el día del presidente, con un formato bastante pues como de membrete, ¿no? En donde se guarda, pues más bien se presenta ante el Congreso vía la Secretaría de Gobernación, pues este estado de que guardan las cosas. Y en eso podemos darnos cuenta, por ejemplo, cómo siempre el gobierno pues habrá de dar muestra de aquello que dice ha estado haciendo bien. En ese sentido, contestando tu primera pregunta, yo creo que la parte más significativa, por lo menos del informe, en lo que creo hay consecuencia de ello y hay como rastro de ello también, es en el número de becas que tienen los alumnos de educación primaria, secundaria, bachillerato, y dice, que creo que esto es algo muy importante, también para aquellos que están en educación universitaria pública, para que puedan tener un tema para poder seguir, ¿no? Para poder seguir adelante con sus estudios. Esta es la parte, digamos, más significativa, más positiva. Yo siempre he creído que una de las formas de poder trascender como país es apostándole mucho a la educación, y no nada más a la educación primaria, secundaria, por supuesto a la educación preparatoria, y también, como lo dijo la presidenta en este tema, apostando también por esta innovación en, sobre todo en aquellos tecnológicos, institutos tecnológicos del país, en donde se están abriendo más carreras y cada vez está atendiendo a más muchachos. Y en ese sentido, la vinculación que tienen los bachilleratos con hacer, digamos, cargas de materias más claras hacia la orientación vocacional, de esto que nos lleva a pensar que la tecnificación de la ciencia, o que los muchachos puedan estar en más ingenierías, por ejemplo, en más estudios de medicina, de biología, pues de lo que nuestro país también requerirá en algún momento.
5: Bien, estamos hablando primero de lo positivo, ahorita vamos a hablar de en el contraste, qué es lo que falta en el gobierno, qué es lo que se ha hecho mal. En cuanto a lo positivo de los 2 años de gobierno, Araceli, ¿cómo ves?
0: El segundo informe de gobierno representa un momento natural para hacer un alto y para evaluar una administración. 2 años es tiempo suficiente para identificar resultados, medir avances y detectar errores, pero todavía existe un margen para corregir el rumbo. Y según la encuesta del Financiero, la presidenta Claudia Sheinbaum Pardo llega con un 68% de aprobación al mes de agosto. Los apoyos sociales son el rubro mejor evaluado del desempeño del gobierno, con 64% de opiniones favorables. El manejo de la economía con el 50%. La opinión negativa se disparó en seguridad de 61 a 76%. Y si lo mides por encuesta y por datos duros, a 2 años es el tema de seguridad, porque solo el 13% de opiniones favorables. El combate al crimen organizado también representa 77 negativas. Igual forma, en este sentido, a nivel nacional, pareciera que hay un discurso oficial muy diferente a la realidad que estamos viviendo millones de mexicanas y mexicanos. El discurso oficial se dice, vamos a la baja en homicidios, pero en el caso de Sinaloa, el pendiente más fuerte sigue siendo atender la violencia, sobre todo para la protección a mujeres que funcione. Es justo ahí la contradicción. También esta encuesta del Financiero habla y reúne lo más importante de que la seguridad no se siente en la calle, aunque está en la estadística, no es la seguridad completa. Y me parece aquí importante visibilizar que el principal resultado positivo que tiene a 2 años, pues es la ampliación de los programas, unos heredados y otros nuevos. Los programas sociales sí alcanzan a más de 42 millones de personas, con una inversión histórica superior al billón de pesos. Esos elementos, pues, son las transferencias directas que sostienen el consumo de millones de hogares. Ese pudiera ser el ingrediente más positivo, más efectivo, que ahorita está caracterizando a 2 años la presidencia de Claudia Sheinbaum Pardo.
5: Bien, ahorita vamos a ir con el principal pendiente, los principales pendientes. Primero, de los aciertos. ¿Qué ves de aciertos, resultados positivos estos 2 años?
2: Bueno, primero platicar del formato del informe. Yo creo que ya tiene 22 años. Yo creo que tiene este segundo de Fox que se cambió nomás a entregar el asunto e irse. Yo creo que ya. O sea, este formato de entregar y correr no es propio de un país plenamente democrático. Los países democráticos en el mundo. Sí, ahí van y se esconden todos, ¿no? Peña Nieto, Fox, Calderón, todos iban y se escondían ahí en Palacio y daban ahí con
5: los amiguitos. A mí me gustaba más el otro formato.
2: Sí, a ver, en los países más democráticos del mundo va el presidente, primer ministro, presidenta, primera ministra, va y se enfrenta a los diputados, a ver, platiquemos, dialoguemos. Eso no existe en México. Digo, los países de democracias mucho más avanzadas, en el top 10, 20, la enorme mayoría tienen ese formato. Aquí en México no, aquí es ustedes por allá, nosotros por acá. O sea, yo creo que estamos muy, muy lejos de esa parte, de ese diálogo democrático. Ahora, dentro de los aciertos de este informe, pues puedo decir algunos datos, ¿no? La reducción de los homicidios, si bien no compro ese 50, 40 y tantos por ciento, que yo no lo compro, porque se ha visto mucho que esconden debajo del tapete muchos datos. Creo que sí ha habido una reducción, no del 40 y tantos, tal vez un 15, 20, tal vez pudiera ser ahí, que se los podemos dar. Eso yo creo que de alguna manera sí se ve trabajando, a diferencia del gobierno anterior, en el tema de combate a los delincuentes, porque lo vemos a los soldados, vemos a los Harfuch que sí los están atrapando, a diferencia de los otros que se lavan las manos y háganle como quieran y como puedan. Eso sí yo creo que rescato este primer año. Otra cosa que rescato en materia económica, no los números positivos, sino que detuvieron la caída, porque enfrentarte a aranceles de Estados Unidos a nivel mundial fue muy duro, a muchos países les pegó durísimo. México, digamos que cayó menos o le pegó menos. Eso no significa que tengamos mejorías en la economía, únicamente es que contuvieron, digamos, el ramalazo que le pegaron al resto del mundo. Aquí en México, este tema de los aranceles, más o menos ahí pudieron darle algún tipo de salida. Esas dos cosas son las que rescato, y un intento que todavía no ha resultado, intento, porque al menos lo están intentando, en el tema este del componente de la salud universal. O sea, creo que esa parte lo están intentando. Creo que les falta años luz para alcanzar lo que están prometiendo, pero al menos es algo diferente que he visto en los últimos 2 o 3 sexenios, sino ir y la aspiración a tener un sistema universal de salud. Creo que eso es lo que yo rescato en este
5: informe. Armando, ¿qué rescatas tú de lo positivo de 2 años?
3: Lo positivo de 2 años yo creo que es la inversión en los programas sociales. Anuncia y presume la presidenta $1 billón en programas sociales. ¿Qué es lo que mantiene activa y viva la aceptación de este gobierno por parte del pueblo de México? 42 millones de personas reciben este tipo de beneficios. Yo creo que ese es el gran logro. Lo demás, yo no veo grandes avances, la verdad. Se ha logrado estabilizar en algunos rubros. La violencia la administran un poco, la inseguridad, pero pues no, tampoco yo no coincido en que la percepción ciudadana a nivel nacional acepte que estamos mejorando. Pregúntale ahorita en Mazatlán, pregunta aquí en Culiacán, pregunta aquí en Sinaloa y en varios estados de la República, y te van a decir, se van a enojar si les dices, aunque la medición es a nivel nacional, por supuesto, ¿no? Sí. En los 32 estados, pero
5: vamos con los pendientes. Bueno, lo positivo nada más.
3: Lo positivo, los programas sociales, definitivamente, sí. Víctor.
5: Yo creo, nada más, solamente los programas sociales.
3: Los programas sociales son lo que mantiene viva, vigente, esa simpatía, esa aceptación del gobierno de Claudia Sheinbaum. Pues, claro, se distribuye en diversos sectores, pero pregúntale en otras partes, al campo, a la pesca, a los sectores productivos, en cómo se sienten en estos momentos de parte del gobierno, y te van a decir que no están bien atendidos.
5: Hay opiniones de contrastes ahí también, ¿eh?
3: Muchísimo.
5: De contrastes. Algunos sugieren que sí se está atendiendo, no falta todavía, pero
3: sí, pero falta.
5: Quienes de plano dicen,
3: no tiene que atenderse, pues el olvido total sería catastrófico, pero sí hay atención, pero no en la magnitud y en la necesidad que están exigiendo estos sectores, Víctor.
5: Eso es. Bueno, permítanme hacer un paréntesis, porque les anunciamos hace un momento un ataque a balazos contra el coordinador de Protección Civil en Mazatlán, Óscar Roberto Osuna Tirado. Está nuestra compañera Laura Galván, información muy relevante, sobre todo para todo el estado de Sinaloa. Vamos contigo, Laura, ¿cómo está Roberto Osuna?
4: Óscar, ¿qué tal, Osuna? Víctor, buenos días a nuestros amigos de la mesa y del auditorio, para confirmarte que el coordinador municipal de Protección Civil de Mazatlán, Óscar Roberto Osuna Tirado, fue atacado a balazos la mañana de este miércoles cuando se desplazaba en un vehículo oficial de la corporación a su cargo. El hecho se registró alrededor de las 8 de la mañana por el carril de poniente a oriente de la avenida Gutiérrez Nájera, a unos 100 metros del semáforo que se encuentra ubicado en la intersección de la avenida Emilio Barragán y cerca de las oficinas de la Junta de Agua Potable, en donde la camioneta del funcionario quedó con diversos impactos de bala. Los primeros informes señalan que Osuna Tirado habría sido interceptado por los ocupantes de una motocicleta, quienes accionaron sus armas de fuego en contra del funcionario en repetidas ocasiones, logrando lesionarlo, y huyeron de manera inmediata. El coordinador de Protección Civil fue atendido en el lugar y trasladado de manera inmediata a un hospital para que reciba atención médica. Las primeras informaciones señalan que podría tratarse de una lesión ligera o un rozón, como le han confirmado a mi compañero Francisco Ramírez, que se encuentra en traslado hasta ese punto de la ciudad, en donde, hay que decirlo, es hora pico, Víctor, hay un tráfico intenso, ha sido muy difícil llegar de una manera pronta. Sin embargo, estamos recabando la información que de manera extraoficial se ha dado a conocer, y en donde podemos confirmar que elementos de las 3 niveles de gobierno se encuentran en el sitio resguardando el lugar en donde la camioneta de Protección Civil está con diversos impactos de bala, principalmente en la parte frontal. Allí hay un operativo de vigilancia y es la información que tenemos al momento, Víctor.
5: Óscar Roberto Osuna Tirado, coordinador de Protección Civil, en este momento siendo atendido en un hospital, evidentemente por razones obvias, pues estamos atentos a la información estrictamente oficial que se genere sobre su estado de salud. No se vale especular en estos casos. Lo que deseamos es que esté bien y que logre salvar la vida de este ataque a balazos esta mañana. Sorpresiva información que nos llegó precisamente hace unos minutos ahí en el lugar. Sigue el operativo, sigue cerrado, porque tenemos imágenes. Estas son imágenes, sí, imágenes en vivo, ¿verdad, Laura?
4: Así es, son en este momento sí. Hay elementos de los tres niveles de gobierno, corporaciones, del ejército, de la marina, de seguridad pública municipal que se encuentran en el sitio. Es la avenida Gutiérrez Nájera, que se encuentra cerrada justamente en donde se registró este ataque a balazos por el carril de poniente a oriente, fue el hecho, pero están cerradas las dos vialidades, tanto la Gutiérrez Nájera como también muy cerca donde se encuentra este semáforo que está en la intersección de la avenida Emilio Barragán. Es un punto de mucha afluencia vehicular, sobre todo a esta hora, Víctor, hay que tener precaución si se va a transitar en ese sector de la ciudad, tomar vías alternas.
5: La información está en proceso, seguimos atentos. Laura, muchas gracias.
4: Buenos días.
5: Buenos días, Laura Galván, con el reporte preliminar del atentado en contra de Óscar Roberto Zuna, tirado coordinador de Protección Civil en Mazatlán. Son las 8:36, vamos a una pausa y regresamos, retomamos la mesa de análisis. Estamos hablando del segundo informe de gobierno de la presidenta Claudia Sheinbaum. Avances y pendientes. Ese es el tema central y está la pregunta en YouTube, en la encuesta, que vamos a publicar su resultado al final. Y es una pregunta directamente para ti, que estás en la audiencia. A 2 años... ¿qué pendientes son los que hacen falta resolver? ¿Qué avances observas? Y la pregunta es, ¿qué predomina más en tu opinión? ¿Los avances, los pendientes de gobierno, ambos por igual o aún es pronto para evaluar el gobierno de Claudia Sheinbaum? Una pausa y nos quedamos aquí en redes.
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7: Estamos de regreso, 8:42, y ya hablamos de los, resultados favorables del gobierno. ¿Cuáles serían los principales pendientes? En el corte ya hicimos un acercamiento, sobre todo pues, en Sinaloa, pues cada encuesta que se hace, le preguntas a la gente, ¿qué te preocupa más? Pues está la seguridad, sigue estando la seguridad, pero hablando ya del informe, ya en lo nacional, ¿sí? ¿Cuáles serían los principales pendientes del gobierno, Jesús?
8: Y es que en lo nacional no deja de ser lo más importante el tema de la seguridad.
7: Sí, sí lo es.
8: El 65% de los mexicanos encuestados, según 65, 63, 68%, marcan a la inseguridad como una de las principales preocupaciones. Muy por encima del desempleo. El desempleo trae el 11%, la corrupción trae el 13%, por ahí. O sea, es amplísimo. La gente se siente insegura, no solo en Sinaloa. Yo creo que en Sinaloa los datos están en el 90%+ de sí. La población que se siente insegura, ¿no? Sí. Digo, y el 10% es porque no se animaron ni siquiera a decirlo en la encuesta. Pero la verdad es que ese es un gran tema. Es un tema de seguridad que acompaña a la presidenta, que ha hecho sus esfuerzos. Mira, pues tan solo aquí tenemos 15,000 efectivos y no logramos la pacificación del Estado por las causas que ya conocemos, ¿no? Porque también tenemos que entender que esta situación es muy compleja, pero sea como sea, ella es la titular, ella es la responsable, y en este momento los dados se cargan para la exigencia del tema de seguridad para con ella. Entonces, ese sería en ese orden, no solamente en Sinaloa, sino a nivel nacional, este tema de la percepción de seguridad es muy importante. Ya si te pones a desglosarlo, te vas a dar cuenta que en algunos lados la extorsión, el secuestro, el cobro de piso, el huachicoleo, pues son, digamos que los temas muy locales. La guerra en particular, el enfrentamiento de grupos armados, el levantón de personas o desaparición forzada, es lo que nos toca estar padeciendo en Sinaloa, pero en general, en nuestro sí. país, casi un 70% de mexicanos, es decir, 7 de cada 3, no ve con buenos ojos el tema de la seguridad.
7: Principales pendientes del gobierno de Claudia Sheinbaum.
9: Si se tiene que hacer el balance, el primer pendiente sería definitivamente seguridad, y no solamente como un problema, una baja de homicidios, sino como un problema que tiene que ver con la impunidad, con el control territorial. En ese sentido, aunque la reducción de homicidios es probablemente el principal logro que puede presumir la presidenta, el problema de fondo pues continúa siendo más amplio. Persisten las desapariciones, la extorsión, la presencia del crimen organizado, una enorme dificultad para llevar las investigaciones hasta la justicia. La crisis de personas desaparecidas también forma parte de esta agenda. Más de 130,000 registradas, es muy reveladora. Y también otro de los retos pudiera ser el enfoque basado en cuanto a la impunidad y la capacidad del Estado para recuperar este control. Sí hay reducción, pero también en esta segunda mitad del sexenio sería pasar de esa reducción de homicidios a reducir la impunidad. También hay otro pendiente, la economía. No es lo mismo tener una economía estable a una economía crecimiento. Necesitamos crecer para generar inversiones, apostando por otros planes También el tema de la salud me parece un rubro pendiente donde no se ve una política pública efectiva, eficaz, desde lo nacional, porque la evaluación debe darse desde la experiencia cotidiana de las personas, si consigue una cita, cuánto tarda por el medicamento, si lo hacen regresar, si recibe atención oportuna. El tema de la corrupción y la calidad institucional, ahí entra también la reforma judicial, porque enfrenta problemas de funcionamiento, de transparencia, de independencia, y eso también incide en esta percepción. La verdad es que su principal logro y su principal pendiente está en el mismo terreno. Ha bajado el homicidio, pero todavía no se ha resuelto el problema de fondo, la necesidad del Estado para hacer valer la ley. Me parece que es una columna vertebral de todo lo demás.
7: Juan, principales pendientes del gobierno de Sheinbaum, 2 años.
0: Yo creo que el tema del empleo, por algo muy sencillo, nos presumen, y ahí sí hay que matizar muchísimo los datos. Dicen, México es de los países que tiene menos desempleo en el mundo. Pues sí, porque hay autoempleo, pero ahorita quien tiene la fortuna de tener un empleo formal son los menos. Y el crecimiento de la informalidad sigue creciendo. O sea, sí hay un aumento, entre comillas, del salario mínimo, pero son muy pocos los que pueden presumirlo, porque no se están generando los empleos al ritmo que se deberían de generar. Cada vez batallamos más para generar un empleo. Y voy a dar un dato que ayer no lo creía y la revisé y lo volví a revisar. Ayer Banxico publicó una encuesta a especialistas en el tema, es una encuesta oficial de Banxico, sobre si es buen momento para invertir en México, y solamente el 10% dijo que sí. O sea, el 10% de los entrevistados dijo que era buen momento para invertir en México. Entonces, el tema de la generación y creación del empleo es bien, bien difícil, es lo que se está viendo. Nos presumen, insisto, es el país con menos desempleo del mundo. Sí, porque los mexicanos nos autoempleamos. Hacemos nuestra casa, no tenemos empleo a galletita y salimos a vender, y el INEGI lo toma como empleo. Entonces, uno de los deberes que tiene que hacer este gobierno es el tema de la generación de más empleos con certeza, porque las cargas laborales que le han puesto a los patrones, lo único que está haciendo es que cada vez sea más difícil que una empresa te contrate de manera formal. No me crean a mí, ustedes mismos salgan a la calle y traten de pedir un trabajo formal y van a ver lo complicado que es.
7: Señor Armando, vamos contigo. Principales pendientes.
10: Yo siempre he insistido y sigo insistiendo y seguiré insistiendo toda mi vida que hay tres renglones fundamentales para un buen nivel de vida, para que en verdad la población, la ciudadanía mexicana se sienta satisfecha. Tres principales fundamentales. Primeramente, atención a la salud. Sin salud no hay ni vida, la empresa, para empezar. Educación y, por supuesto, seguridad. Tres renglones que desafortunadamente, pese que son la base principal para el desarrollo social, para la sana convivencia, para la armonía de las familias, no están bien atendidas. Seguridad, ni digamos. Seguridad y justicia, las empalmo, porque van de la mano. No hay una eficiencia para ponderarla. Salud, por favor. Yo no sé, dice la presidenta que en salud en tu casa, este programa, 23 millones de visitas domiciliarias se han realizado. Me gustaría saber yo.
0: ¿Quién te visitaba a ti?
10: No.
0: Porque dice que al 90% de los adultos mayores.
10: Bueno, a eso me refiero, 23 millones de visitas domiciliarias. Me dije, no, no.
7: Es que te la llevas de vago, nunca estás en tu casa.
10: No, quizá eso sea.
11: Es un adulto mayor.
10: Sí, no. Pero.
11: Arriba de 60. ¿Tienes el INSEM?
10: No lo tengo porque no lo he sacado. Pero, oye. Pero de todas maneras, a ver, yo te hago una encuesta aquí, ¿cuánta gente han visitado? 23 millones de visitas domiciliarias. Oiga, pues vengo para que venga a ver a mi tata, o a mi nana, o a mi mamá.
7: Fíjate que sí está, ¿sí?, funcionando ese programa, no sé si...
10: Pues no
7: sé
10: yo en qué medida.
7: Pero sí, es justo, porque hemos hablado con los coordinadores. No sé si a ese nivel de tantas personas,
0: la
7: ¿sí?
0: Cantidad,
7: la cantidad. Sí, no lo puedo... Nadie lo puede...
10: Digo la presidenta, pues...
7: Tiene razón en lo que dices, pero no podemos saber. Pero el programa sí está funcionando. Tenemos testimonios de personas...
10: Voy en salud, Víctor, al terminar ya. Salud. Vete a urgencias del seguro que tú quieras, escógelo. Vas a ver lleno de gente lastimada, esperando una cama, que se abra un espacio en una cama para ser atendido. Eso es lamentable, triste, es de llorar. Esa es la atención a la salud.
7: Superados, completamente superados.
10: Superado, Víctor. Sí. En educación, aquí mismo, en Sinaloa, sin irnos muy lejos, aquí viene directo, acaba de sacar una información sobre las carencias en la infraestructura educativa ahora que empezó el nuevo ciclo. Hay muchas carencias en la educación. Entonces, los tres renglones que yo menciono, no está para presumir ningún gobierno de ningún estado, bien, ni de la República, para decir, aquí estamos bien, como lo dicen los 24 gobernadores de Morena que felicitaron a la presidenta. México vive una primavera laboral. Dije, ay, Dios de mi vida.
7: Bueno, pues se estila la felicitación.
10: Pues bueno, se estila. Pero bueno, la gente, sí, pues, bueno, con un poquito de sentido común.
7: Para aterrizar en la otra parte, al iniciar, ya pues ya está en el tercer año, está iniciando el tercer año de este gobierno de la presidenta Claudia Sheinbaum, ¿qué debería cambiar? ¿Qué debería reforzar, modificar este gobierno para que los resultados sean más, digamos, perceptibles por la ciudadanía?
8: Yo lo pondría en dos puntos. Uno, tiene que generar más interlocución con aquellos sectores que no son políticamente enemigos, por decirlo de alguna manera, ni ver la legítima demanda social o la legítima demanda de grupos sociales como un problema político. Tiene que tener ese oficio. Me refiero en particular, ¿no?, transportistas, que por cierto dieron un dato que bajó el número de delitos en cuanto a las carreteras, ¿no? Entonces, pero bueno, eso sí hay es que cierto, sentarse con ellos, ¿no? Claro, no, sí, sin duda, pero a ver, hay que sentarse con ellos y no verlos como unos enemigos. Si la gente del campo te está pidiendo mayores, pues hay que sentarse con ellos al diálogo, no sí, verlos en... Creo que esa es la parte que sigue, ¿no? O sea, no estar en esta idea del bueno, del malo y todo, aunque entendemos también que hay muchos que no quieren arreglo, ya lo hemos platicado, ¿no?
10: Resultado, ¿para qué quieres diálogo si no le van a dar resultados?
7: Ahí está Armando, fíjate.
10: ¿Diálogo sin resultado para qué?
8: No, claro,
10: me
8: pero
10: puedo sentar toda la semana con los
8: pero todo pintores, parte de eso.
10: Si no le llevo resultado, ¿para qué?
8: Todo parte de eso, porque a ciertos sí ha habido resultados. A ver, se paró la gente con C, le dieron resultados, ¿no? A los que quieren, tiene que ser parejo, eso es un punto. Y la otra también me ponía a reflexionar.
7: También hay de rescatar, digo, dentro de... Hay muchas cosas pendientes, hay muchos problemas.
8: Supuesto, y que no, hay que nos vienen pendientes de ahorita.
7: La parte del diálogo, no. Yo creo que, por ejemplo, en el caso de los productores agrícolas, vino la presidenta, se reunió con ellos en privado.
10: Sí, sí.
7: Acordó el apoyo, lento, pero les están pagando un subsidio muy alto que no se esperaba en realidad.
8: Y sin embargo, ¿sí?, todavía hay quien protesta porque no es suficiente.
7: Bueno, pues está en su derecho. Está en su derecho, ¿no? Pero digo, hubo diálogo, hubo acuerdo. Entonces, y se está dando el apoyo.
8: Eso maximizado, sí, para cada sector en donde hay una vulnerabilidad. Ahora, sí, en la otra parte, nada más una reflexión sí, muy 30 rápida, segundos, ¿no? Sí. Es muy difícil plantear que con el nivel político que tengamos en México, imagínate, cuando Peña Nieto se hubiera ido a presentarse, ¿qué hubiera hecho Noroña? Es un escándalo en la Cámara. No hay diálogo porque no hay calidad o cultura política en ningún sentido. Sí. Creo que por eso es que se acabó este tipo de diálogo, porque, pues a ver, imagínate ahorita, se presenta la presidenta, ¿qué le hacen? No la dejan hablar. Se hubiera presentado Andrés Manuel, lo mismo. Se hubiera presentado Peña Nieto, siempre. ¿Te acuerdas de aquel diputado Tarzán?
7: Sí, sí, claro.
8: Ese es el estilo. Sí. Bueno, difícil un diálogo.
7: ¿Qué cambiar, qué reforzar, qué corregir en este tercer año que está iniciando en el gobierno para que los resultados sean más perceptibles en la vida cotidiana de la gente? ¿Tú qué opinas, Roseli?
9: La presidenta Claudia Sheinbaum Pardo debe enfocarse en ejes prioritarios como la corrupción de los gobiernos, de sus aliados. La percepción de impunidad debilita cualquier acción de gobierno, incluso la confianza, la credibilidad. La reducción de homicidios debe basarse también en una estructura territorial más, en este caso, FINA, que ataque extorsión, control de mercados locales, redireccionar esta estrategia nacional de seguridad, porque también debieran de aparecer el tema de las personas desaparecidas, que ayer no estuvieron presentes en ese discurso, la violencia también en regiones más afectadas, que pueda combinar esta estrategia inteligencia, la parte de coordinación, atender las causas, acelerar resultados visibles en seguridad, me parece que es un eje fundamental, los tiempos de atención, el abasto de medicamentos, el tema de la vivienda. Y estos programas de transferencia, los programas sociales son valiosos, pero la ciudadanía también evalúa cómo están, por ejemplo, la luz, la pavimentación, los servicios de agua, que de toda la sociedad es sabido que estamos batallando mucho en estas situaciones por la calidad de servicios públicos que se están dando. Entonces, también me parece que el área de oportunidad, no lo he visto, lo vi a la hora de la toma de protesta, como mujer, como una persona preocupada por políticas públicas en igualdad, me preocupa que no se están viendo acciones en el Sistema Nacional de Cuidados, y la presidenta Claudia Sheinbaum Pardo, al ser la primera mujer, tiene un enorme reto, una enorme responsabilidad, instalar ese Sistema Nacional de Cuidado para mujeres, para niñas, para jóvenes, que puedan marcar un antes y un después, porque es la primera mujer presidenta.
7: Eso es, vamos a cerrar.
0: El tema de los desaparecidos es otro tema pendiente que ni siquiera lo incluyeron en su reporte, o sea, ni siquiera por ahí les pasó. El tema también de los proyectos estratégicos del gobierno que siguen, siguen costando a mexicanos, están subsidiados, ninguno, incluido Dos Bocas, son autosustentables, todos nos siguen costando, Mexicana, el Tren Maya, el Interoceánico, Dos Bocas, todos, absolutamente todos, siguen siendo una carga al erario, ni siquiera han alcanzado el punto de equilibrio, están lejos de eso, creo que es otra tarea pendiente, aunque parece marginal, pero no, algunos alcanzan ya 100 mil, 150 mil millones de pesos. El tema de Pemex, que es otro monstruo que nos sigue chupando y chupando y chupando dinero de los recursos de todos los mexicanos, se nos olvida que es un tema de recursos mexicanos, aunque dicen, ay, más se robaban antes. Pues a veces ni todo lo que se robaban está sumando lo que está perdiendo Pemex. A veces hay honestidades que terminan costando más, y esta, yo no digo que sea honestidad, ni lejos, perdón, ni cerca de eso, muy lejos de estar la honestidad, gobiernos honestos, pero aparte de las deshonestidades que te cuesten estos elefantes blancos y no quieras cambiarlo únicamente por cuestiones ideológicas, nos va a terminar pegando muy duro a todos los mexicanos.
7: Eso debe cambiar.
0: Sí, tiene que cambiar de ya, porque ahí sí, a este sexenio, ni siquiera este sexenio va a alcanzar a librarla si no se deshace de esos hoyos negros de presupuesto que son Pemex y una parte de la CFE, no todo porque está dividida, pero ahí sí que todo Pemex, creo que nada más, creo que la venta de combustibles que sale tablas, ni siquiera hay utilidad, pero lo que es

0: medicamento. No es posible, tenemos un sistema de salud que está fallando estrepitosamente.
1: ¿Qué hay que cambiar ahí? ¿Qué hay que mejorar ahí?
0: Víctor, infraestructura, más médicos, más atención de especialidades, más hospitales, medicamentos para todo tipo, suficientes, Víctor, suficientes medicamentos para que no tenga que estar batallando la gente para conseguir
2: un... ¿Qué preferiría un ciudadano mexicano en un tema de salud? ¿Tú vas y te atiendes donde te dé la gana y el gobierno mexicano pagaría o sigue yendo a las instituciones mexicanas?
1: Bueno, pregunta.
2: Pregúntale a la gente.
0: Es un sistema, pero.
2: Pregunta. Sí, claro. Eso cambiaría.
0: Claro, ya. Claro. Se engloba en la salud. Principalmente sin salud no hay nada. No puedes salir a trabajar, no puedes salir a divertirte. No, no hay turismo sin salud. No hay nada. La salud es fundamental, principal.
1: Bien.
0: Pilar para el desarrollo y la sana convivencia de las.
1: Cerramos. 30 segundos, Jesús.
3: Bueno, sin duda va a ser. Van a ser años de retos hasta el 2030. Hay que, lo mencionamos en la mesa, pero el tema de la relación con los Estados Unidos es un tema muy importante. No ha sido fácil torear al presidente del otro lado de la nación vecina. Y bueno, pues esa es también parte de los retos, sobre todo el tema arancelario. O sea, de entrada, ¿cómo nos fue? ¿No? Nos pusieron aranceles en un montón de productos, que ahí va saliendo la cosa. No nos hemos convertido en la Venezuela que muchos quisieran habernos visto. Tampoco somos, digamos, la potencia más grande del mundo, pero vamos en ese equilibrio que esperemos siga y mantenga que las economías de las familias pueda tener, por lo menos para el sustento básico y un poquito más para tener tema de ahorro.
1: 30 segundos, Araceli, cerramos.
4: Voy finalmente cerrar con un post de Bárbara Tijerina en X, que ella estudia el lenguaje no verbal y estudió cómo la presidenta Claudia Sheinbaum Pardo da el discurso, cómo habla, y ella concluye que tal parece que entre más grande es la distancia entre el discurso y la realidad, más infantil se vuelve el tono, sube la voz, se exagera, se vuelve a la propaganda, y hay gente que cuando miente se incomoda. Claudia sonríe cuando en realidad no le alcanza para responder con datos lo que estamos viviendo en la realidad.
1: Órale, a ver, Juan, cerramos 30 segundos.
2: Pues, para mí, Claudia Sheinbaum no ha sido ni más ni menos que los anteriores presidentes. Es el mismo tono, el mismo sentido, y pues la misma inercia.
1: ¿Así de plano?
2: Pues, tú dime, si acabo, o sea, no, tú dime. Pues yo también te pregunté, yo lo aseguro, ¿tú crees que hay cambios? Por eso yo te pregunto, ¿tú crees que hay cambios?
1: Habría que revisarlo.
2: Por de pronto a ti, tú, de tu opinión.
1: Yo sí veo algunos cambios, veo algunos retrocesos también.
2: Pero es inercia, que los anteriores, pues sí.
1: No, no igual que los anteriores, pero bueno. 30 segundos, Armando, cerramos.
0: Nada más para poner un tache al comunicado de las 24 gobernadoras y gobernadores que salieron con ese desplegado.
1: Ya lo dijiste, ¿no?
0: Sí, pero lo vuelvo a decir.
1: Ah, bueno.
0: Una economía estable, un peso fortalecido, inversión extranjera récord. Se ampliaron derechos sociales, de salud, de educación, vivienda y energía. Eso dicen ellos. Y por eso tenemos una mejor calidad de vida. ¿Cierto eso?
1: Lo dejo de tarea. Cerramos. Nos lo dejas de tarea. A ver, vamos con el sondeo. ¿Cómo cerramos con la opinión de la audiencia? A 2 años, ¿qué predomina más en el balance del gobierno de Claudia Sheinbaum? Los problemas pendientes, 37%. Es la audiencia. Y luego, avances y pendientes por igual, 27%. Los avances logrados, un 24%, lo veo así. Y aún es pronto para evaluar, 12% de quienes participaron. Gracias por votar, gracias por participar en este sondeo. Importante conocer cómo anda el pulso ciudadano en estos temas. Nos vamos, Armando, gracias.
0: Gracias, Juan, Víctor, tío,
1: Araceli, Jesús, gracias. A todo el equipo, igualmente. A todo el equipo, a la producción. Muchísimas gracias por su compañía, gracias a usted.
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0: Y así arrancamos esta aventura musical a través de la frecuencia exacta. Ahí está Marta Sánchez y eso que fue Arena y Sol. Yo soy Liz Medina, siempre es un gusto, es un placer saludarte en este, hoy es, iba a decir martes, pero no, porque ya es miércoles, ombligue de la semana, el segundo capítulo de la novena temporada del 2026. 2 de septiembre, muchachos, si alguien está de cumpleaños, pues felicidades, inviten al pastel, iba a decir que a la barbacoa, pero ya no, pues, ni al pozole. Oye, ahorita, ¿cómo es? Los cumpleañeros les ponemos... ¿Qué? ¿El jarabe tapatío en lugar de las mañanitas o cómo? Pregunta seria para los de septiembre, ¿eh? Chicos, sean ustedes nuevamente bienvenidos y hoy vamos a platicar de algo bastante interesante. Miren, es innegable que la generación Z se está enfrentando a un panorama económico y laboral complicado. Por eso, hoy vamos a platicar cuál es el ingreso promedio de la generación Z en México. ¡Wow! Tema bastante interesante. Y bueno, para aquellos que todavía no ubican la generación Z, son, bueno, está integrada por quienes nacieron entre 1997 y el 2012. Ahorita deben de tener pues qué será, entre 14 a 29 años de edad. Si estás bueno, si eres parte de esta generación, te invito para que te quedes porque vamos a hablar de esto. Que obviamente te interesa. ¿Cuánto billullo te llega? ¿Cuánto es lo que tú generas? ¿Cuál es el ingreso promedio de esta generación en nuestro México lindo y querido? Y también hablaremos del síndrome del novio eterno. ¿Lo han escuchado? ¿Por qué se casó en meses y contigo no lo hizo en años? Ahorita lo vamos a desmenuzar. Ahorita les doy los detalles. Mientras... vámonos con mucho más música, los voy a dejar con eso que viene a cargo del señor Enrique Iglesias, viene en modo héroe, así es que disfrútenlo. Yo soy Liz Medina y ya lo sabes, en todas partes, ponte Exa, iniciamos.
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2: 9:13.

0: Muchas gracias.
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Ahí está Amarillo a través de XFM 98.9. Thalía, una canción de los 90. Espero la hayan disfrutado. Ya 9 de la mañana con 24 minutos. 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Vámonos con eso que viene a cargo de Alex Ubago. A Gritos de Esperanza es lo que suena a continuación. Yo soy Liz Medina, ya lo sabes, en todas partes, ponte Exa.

Y continuamos con mucho más en XFM 98.9. Vámonos con eso que viene a cargo de Pitbull, algo que suena bastante bien. Y regresando de esta canción, vamos a platicar del ingreso promedio de la generación Z en nuestro México lindo y querido. Atentos, si tienes entre 15 y 29 años de edad, eso te va a interesar, ¿va? O si tienes hijos, nomás para que veas cuánto están ganando ahorita, ¿eh? Algo bastante interesante. Y también para saber cómo está nuestro México. Nuestro México lindo y querido. Vámonos, el Speedball. Yo soy Liz Medina y estás escuchando Regrexa.

es el señor Pitbull en XFM 98.9. A ver, ahí está, gracias, producción. Muchachos, oigan, ay, vamos a entrar a un tema bastante interesante y algo que me pone muy nerviosa. Sí, porque uno que le dice a los sobrinos, échenle ganas. Pero pues ya cuando uno ve, dice, diría mi señora madre, ay, deja de trabajar y yo todo ese dinero. Nunca se me va a olvidar. Me aferré más al trabajo, créanme, cuando me dijo eso mi mamá. No, yo te lo doy, deja de trabajar, yo te lo voy a dar. ¿Y por qué no le hice caso? Pero bueno, oigan, vamos a platicar con respecto a hacerle frente a la vida independiente. Sí, porque ya todos quieren ser independientes. Cuando eres parte de una generación, en específico de la generación Z en nuestro México lindo y querido, bueno, esto tiene su chiste. Y no es un chiste como para que uno se ría, ¿eh? Según datos recientes de mis amigos del INEGI y también la ENOE, los jóvenes de entre 14 y 29 años, pues perciben un ingreso mensual. Voy a decirlo de 18 a 29 años, ¿va? Porque pues de 14 no puedes trabajar, según la ley. Ahí les va. Perciben un ingreso mensual promedio que ronda entre los 7,800 y los 8,700 pesos. Ahora, te pregunto a ti, generación X, incluso a los millennials, y ahí voy yo, ¿qué harías tú con 7,800 pesos al mes? Porque no me alcance ni para la vida digna de mis perrijos. No, ¿qué es eso? Fíjate, qué caro es, ¿verdad? Qué caro es esto. Bueno, la vida en México, no sé en otros países porque yo vivo aquí. Pero bueno, aunque esta cifra muestra un ligero repunte frente a años anteriores, la realidad laboral pues sigue siendo un reto bastante complejo, ¿eh? La mayoría de los chavos, de todos los chicos de esta generación, pues se abren paso principalmente en los sectores de comercio, en los sectores de servicios, enfrentándose a un costo de vida que sube constantemente y a los estragos de la informalidad. Eso sí, a pesar de ganar un sueldo que a menudo se queda corto frente a las exigencias de la economía actual, la generación Z pues no se detiene, está buscando todavía esa, busca mentorías, exige flexibilidad y explora alternativas para destacar en un mercado laboral sumamente competitivo. Y es que, créanme que esto, como estaba yo leyendo este artículo, dije, vaya que es un verdadero reto financiero, ¿eh? Para los reyes del TikTok y del café helado, porque son esa generación, déjenme les digo. O sea, imagínate ahora, entiendo por qué quieren ser influencers y ganar fácil. Hombre, no me entra mucho en detalle. Y volteo a ver a mis compañeritos de digital. Fíjate, pero eso sí hay que aclararlo. Más allá de querer ser independientes, la mayoría de las de esta generación Z, y no me van a dejar mentir, viven con sus papás. Si los millennials todavía viven con los papás, ¿eh? Ahora imagínate la generación Z. Todavía está con los papás y no entienden de responsabilidades como tal vez el pago de los servicios, agua, luz, internet, que los usan más ellos que los papás tal vez. Entonces, pues imagínate tener que pagar eso, que te descuenten una casa. Y ahorita las casas ya con un baño, o sea, el puro baño te sale $1,000,000. Pues sí, o sea, estoy siendo sarcástica, pero pues sí. Ahora imagínate, pero bueno, pues ahí está, muchachos. Vámonos mejor con más música. Los voy a dejar con mi amiga Rosita. Ella es Pink, yo soy White. Y ya lo sabes, en todas partes, ponte Exa.

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6: 9:45.

0: Gracias.
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0: Gracias, producción, ahí estoy al aire. Continuamos con mucho más en Exa FM. 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Me voy con más música, cortesía de mis amigos de Nissan Los Mochis. Se quedan con esto.
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2: 10:03.
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Ahí está, Carlos Rivera acompañando a Yuri, y eso que es Ya no vives en mí. 10:07 a.m. Y permítanme, porque les quiero platicar de la suavidad del tul y la delicadeza del encaje. 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Me voy con eso que viene a cargo de Ricardo Arjona, cortesía de Loli Scotta Ceremonias. Realmente no estoy tan solo. Yo soy Liz Medina y ya lo sabes, en todas partes, ponte Exa.

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1: 10-12.

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están los chicos de Moenia, acompañados de la cosa, y esto es No Importa Que El Sol Muera, a través de XFM 98.9, 10 de la mañana ya con 23 minutos, y yo aprovecho porque mis amigos de Nissan se comprometen con tu éxito. 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Chicos, vámonos con más música, pero regresando de la siguiente canción, hablaremos del síndrome del novio eterno. ¿De qué se trata este síndrome? ¿Lo han tenido? ¿O tal vez conocen a alguien, la prima, perdón, el primo del amigo, del tío, del vecino? Bueno, ahorita lo platicamos. Vámonos con eso que viene a cargo de La Quinta Estación. Hoy nos traen Sueños Rotos y lo escuchas en Exa FM.

0: Ahí está la quinta estación desde España para el mundo entero a través de la frecuencia exacta. ¿Han escuchado ustedes el síndrome del novio eterno? ¿Por qué se casó en meses y contigo no lo hizo en años? Y decía mi madre, no, ya no van a durar. Aquellos que se casan después, 11 años de novio se van a casar, no duran. Ya no, cambia la cosa, se termina, algo truena. Y no es lo que ustedes están pensando, ¿verdad? Y lo voy a decir, discúlpeme porque usted es el que no corre aquí resbala, pero esa palabra es limpias. Vamos a platicar al respecto. Oigan, es que miren, ahorita lo platicaba aquí con mi RH. Ándale, ni modo, es que aunque ustedes no lo crean, psicólogo de profesión el señor. ¿Cómo estás, Lick?
1: Bien, lista aquí, oyendo tu
0: el tema. ¿Habías escuchado de ese síndrome?
1: Sí lo habíamos escuchado, no lo he analizado mucho, pero tienes mucha razón de lo que dices, que hay muchas parejas que duran años y terminan.
0: Ajá, y que no.
1: Y a los dos días ya se está cansando con otra, ¿no? O con otro.
0: Y es que lo voy a hacer, voy a resumir todo esto porque me aventé este artículo que se me hizo bastante interesante. Y ahí les va, muchachos. ¿Qué es lo que pasa? Puede durar tu pareja 7-10 años contigo, uh-huh. Ojo con eso, pero puede ser que tú hayas sido quien le enseña. ¿Me explico? O sea, lo preparas. Sí. Contigo no se dio. Contigo no, o sea, a ti no te dio el anillo, no te propuso matrimonio, pero como ya está listo para eso, ¿quién sigue? Pues dicen por ahí, decía mi madre Nancy, ¿para quién trabaja?
1: Pues sí.
0: ¿De dilo?
1: Pues sí.
0: ¿De dilo? Esa es una. Y dos, puede ser, tal vez sea que, pues obviamente lo típico, ¿no? Que los planes no sean los mismos o no congenien, pues. O sea, es que yo quiero esto en la vida y tu pareja puede ser que no quiera eso. O sea, hay quienes dicen, yo quiero casarme, quiero tener 4 hijos, pero quiero que tú, tú te quedes en casa. Y tal vez tú como mujer dices, no, bebé. Yo no me voy a quedar en casa, o sea, yo he trabajado toda mi vida como para venirme a quedar en casa. Entonces ahí es donde ya empiezas y dices, no, aquí no es.
1: Sí, es como dices tú, es un acoplamiento, ¿no? Es acoplarse con la otra persona para poder vivir con ella, porque es un paso muy difícil vivir con alguien.
0: Pero anímense.
1: No, yo no digo que no. Yo no digo que no, pero sí es difícil. Pues vivir con un desconocido, ¿no?
0: Sí, pero les voy a decir una cosa. Se van a ahorrar muchísimo. Para empezar, una boda.
1: Pues sí.
0: Te vas a ahorrar la fiesta, todo ese compromiso. Checas y sí, ya algo, tranquis.
1: Sí. Pero
0: ¿y luego
1: sí,
0: te puedes casar en que nadie se entere?
1: También.
0: A nadie le tienes que andar dando explicaciones.
1: O como lo hacían nuestros ancestros, nuestros papás en aquellos años. la ley del monte.
0: Pues total.
1: ¿Ya?
0: Mira, ya ahorita la ley te da derechos.
1: Sí,
0: aunque ya no estés casado.
1: No, y de noviazgo también, ¿eh?
0: Ah, no, claro, a mí no me haga perder el tiempo. Yo le digo al amor de mi vida, a mí no me hagas perder tiempo porque te voy a hacer ver tus
1: suerte. Ya los puedes demandar después de 5 años.
0: Claro.
1: Ya no, me pues pueden demandar.
0: Ya. El punto aquí, ojo, que normalmente nosotras como mujeres decimos, podemos, no, a nosotras también.
1: Sí, claro.
0: Porque quieras o no, es como tiempo perdido. Que sí, es algo por el estilo de que pues le inviertes el tiempo a la relación como para que pase esto que estamos diciendo ahorita. O sea, tú le das esos 10 años tal vez a tu pareja.
1: Okay.
0: Y quieres, o sea, ya termina y dices tú que, oye, pero fueron los mejores 10 años de mi vida.
1: Sí.
0: ¿Qué onda?
1: Ajá. ¿Y luego?
0: Y luego
1: ahí tenía 22, hoy tengo 30 y tantos.
0: Te di todo.
1: Pero a ver, Liz, De este síndrome, ¿para quién es más común? ¿Hombres o mujeres?
0: Pues mira, el artículo no me dice. Ay, no, estuve leyendo. Se refiere,
1: pero sería interesante
0: que habla del sexo masculino, pero se da también en el femenino,
1: claro,
0: o sea, a fin
1: claro,
0: de cuentas.
1: Claro.
0: Claro,
1: pero ¿cuál sería el balance? ¿Serían más mujeres las que hacen eso o más hombres? Hay una desventaja en las mujeres, ¿no?
0: Ajá.
1: Hay más mujeres que hombres.
0: Sí, pero se supone por práctica social, o no sé cómo se diga, que es el hombre el que pide el matrimonio, que es el que tiene que dar el paso. Ya últimamente ya no, pues por eso te digo, pero pues igual, ¿no?
1: ¿Quién inventaría eso tú?
0: No sé, pero yo les vuelvo a decir, qué hacen tanta fiesta ya? En este punto de madurez que esto yo digo, es cierto, o sea, porque es una fiestota. O sea, y luego hay quienes hacen un fiesto, no. Duran 3 meses de casados, no congeniamos y va y dices tú, ¿y el gastazo? ¿Te debo la boda? ¿Ya me estoy divorciando?
1: Tengo varios amigos así.
0: ¿Sí?
1: Que hicieron un fiestón.
0: Marcas.
1: No, porque van a estar escuchando.
0: Pero sí, hay quienes.
1: Sí, que hicieron un fiestón de casi 1,000,000 pesos y a los 3 meses...
0: Vamos.
1: Felices los 4, dijo el otro.
0: Ah, bueno, hay cada quien con su cada cual.
1: Sí.
0: No, pues, pero si dices, oye, hay quienes todavía deben la fiesta, ya se están divorciando. Pero pues, ahí está el síndrome del novio eterno, tal vez, por eso yo les decía al público, tal vez conocen a alguien así.
1: Sí,
0: o
1: sí,
0: pasaron
1: sí.
0: por alguien así.
1: Fíjate que en esta ahorita actualmente ya los noviazgos, a lo que yo he visto, duran menos. Ya,
0: ¿sí?
1: se casan con a poco tiempo. Ya no, antes sí era muchos años. Yo conocí gente de mi edad.
0: Estaba hablando hace rato. Lo que te digo.
1: Que 12, 15, 16 años de novios y se casaron.
0: Pero.
1: Pues ya no sé. Hace mucho que no los veo. Espero que estén casados.
0: Que sean un matrimonio muy feliz.
1: Sí, sí. Que es lo que buscamos, ¿no? Todos. Sí. ¿No? Pues ser felices con alguien importante en tu vida.
0: Exacto, en ocasiones. Y ojo, hay quienes también dicen, es que es muy importante casarse, porque yo antes lo pensaba para que le dieras esos derechos a tu.
1: A tu pareja.
0: Ajá, pero pues ya ahorita la ley ya es como que, ponla ya rejuntado, de todos modos, vámonos.
1: No, pues hasta en el IMSS, ¿no? Estás en concubinato, ¿no?
0: Claro.
1: Puedes que tenga la misma dirección nada más de donde viven.
0: A y nosotros aconsejar. No se casen. Pero bueno.
1: No es tanto el que no se casen, Liz, es tanto el que no gasten.
0: Exacto.
1: Mejor cómprate un aire acondicionado o amuebla tu casa. O...
0: Ojo con eso también. ¿Eh? Para casarte o para dar ese paso tienes que tener en dónde vivir y con quién. Porque tampoco, y lo hablaba anteriormente, ¿sabes? Bueno, te voy a decir tras bambalinas de qué hablé en la primera hora, que fue la generación Z.
1: Ok.
0: De cuánto es lo que perciben y que ya no pueden ni comprarse una casa.
1: Sí.
0: Pero, atención a las escuelas, empiecen a dar clases de administrarse, de administración financiera, por favor, que nos surge.
1: Sí, no nos sabemos administrar.
0: Efectivamente.
1: Somos unos niños que nos encanta gastar.
0: Pero luego vamos a platicar de esto, yo me voy con más música, ¿va? Continuamos en todas partes.
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17: 10:44.

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0: Ahí están, ellos son Camila y esto es Aléjate de mí. 9 minutos ya para que sean las 11 de la mañana, es momento de decir adiós. 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Chicos, se van a quedar con Pepe Salas en cuestión de minutos. Yo aprovecho ya para despedirme. A las 14 horas 2 de la tarde he de regresar, pero con la primera emisión de Música Exacta. Y ahí vamos a platicar de la Casa de los Famosos. ¿Qué va a pasar con la Casa de los Famosos? Platícame.
1: No.
0: Se fue Aldo Rendón y hay muchas especulaciones.
1: Liz, ayer fue...
0: A las 2 de la tarde te veo aquí. Bueno, a las 3.
1: Dale.
0: A las 3 de la tarde.
1: A las 3 de la tarde, porque...
0: Voy a tener un especial de la Casa de los Famosos.
1: Se puso sabroso.
0: La verdad que sí, ¿eh? Estuvo muy bueno. No, hombre, el cine.
1: No.
0: Y la salida, pues.
1: No. Fue algo que...
0: ¡Épico!
1: Sí. La salida, pues el señor está enfermo, al parecer. Trae un problema ahí. No sabemos de qué, pero sí. Pero estuvo, como dice la canción, de escándalo esa noche.
0: Eso, exactamente. Pero los detalles más adelante. Yo me despido. Que tengan excelente inicio de ombligue de la semana. Y ya lo sabes, en todas partes.
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5: 11:03.
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0: Muy buenos días, tengan todos ustedes, querido auditorio, amantes de lo exacto, sí, los que prefieren el color naranjetas en su vida, bienvenidos a lo mejor de la música, la mejor selección para todos ustedes, lo que se escucha en Guanatos, en Guaymas,
1: en el fuerte,
0: y en el resto del mundo, gracias, la mejor música, obviamente, las mejores promociones, sin olvidar, claro está, la noticia verificada a través del noticiero número uno en el noroeste de México, Línea Directa. Así que sean todos ustedes bienvenidos, UBP Salas, a todos y cada uno de ustedes, si cumplen años, si están celebrando casorio, divorcio, juntación, merequetengue, cohabitación y cohecho y a todo lo que sea bonito, felicidades. Y a los que no, ni se agüiten, eso te tocó. Así es la vida. 6681-130-989. Línea telefónica para estar cerquita los dos. Comuníquense. Envíen mensaje. Bienvenidos.

0: 11:08.
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0: 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Ahí está esto sonando. Curtin Ackle. A través de la frecuencia exacta. 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Sí, ponderante. 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
2: ¿qué sale hecho? 11-14.
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2: 11-16.
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4: 11:18.

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2: 11:22.
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2: Pues Jiribilla del séptimo arte en los Hollywoods, porque están pues mandándole mucha presión al gran actor, al gran director, ¿sí? Productor y obviamente un corazonzazo de esta tierra, el gran Mark Ruffalo. Casi 200 actores de talla así, de la Baba Ganoush, de la Pipiris Nice, más de 180 actores, directores y celebridades judías de Hollywood están cerrando fila en torno a Mark Ruffalo después de que Paramount, una de sus casas por muchísimos años, lo señalara de antisemitismo. ¿Sí recuerdan ustedes que se hizo muy viral? Bueno, eso según ellos, por las críticas a la polémica fusión con Warner Brothers y Discovery. Fíjate hasta dónde es el rollo, hasta en esos niveles hay razas. Entonces, dicen, es una forma peligrosa de silenciar todo el gremio actoral, dijo en un párrafo. Calificar a Mark Ruffalo, gran amigo, gran hermano, gran ser humano, de antisemita, por cuestionar una fusión corporativa masiva, no solo es absurdo, lo es muy absurdo, sino que es una forma peligrosa de silenciar la crítica legítima. A ver en qué se desarrolla esto. ¿Por qué? Porque ya saben, ¿no? Los amantes de DC, los de Avengers, pues están ya con nuevas sagas en puerta. Ya ves que también tumbaron al Henry Cavill y a muchas otras estrellas de este gremio, que ahora con esa fusión pues están buscando de dónde sacan raja. Ah, esta jiribilla. ¿Querrán chayote estos también? Yo creo que sí, ¿va? En Hollywood.

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1: 11:27.

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2: México. 11:30. 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
8: 11:33.
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8: 11:35.
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2: 11:46.
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1: 11:51.
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1: 11:55.
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2: Son las 12.

0: 12:03.
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2: 12.5.

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0: 12 con 17.

0: 11:21.
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0: 12:24.
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0: lista. American Authors, The Best of My Life. Qué canción tan llena de energía. Nos gusta, nos complace compartirla a través de EXA 98.9 FM. Es momento de recordarles a ustedes. Hoy me están diciendo, te escuchamos en Little Caesar, dice. Que por cierto, están de aniversario, ¿no? ¿Cuándo fue? ¿Antier o ayer? Que 20 años aquí en nuestro país. Los del pequeño César, gracias. Saludos ahí en las cocinas del Liro. Y bueno, vámonos con más Muchique. Y obviamente tenemos algunas sugerencias que estaremos sumando a la propia lista para compartirlas juntos, siempre, todos los días. 66-81-130-98-9. Hola, ¿qué tal? Aquí escuchándote como siempre en el centro bello de la ciudad por la Zaragoza. Gracias. Dice, good morning, linda mañana, muchísimas gracias. Saludos, mi estimado Pepe Salas, gracias. No sé el nombre aquí, pero bueno, muchísimas gracias. Aquí está Vic, que dice, oye, ¿cuánto cuesta la radio? Ah, muy bien, te mando mensaje. Cotización. Y bueno, vámonos. Tenemos un rolón para compartir, ¿sí? Y será en unos segundos.
1: 12:32.
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16: 1234.
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6: 12:36.

0: 11:39.
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0: 12:43.
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5: Oiga, pues nos vamos. Ya estamos a punto de llegar a las 13 horas, donde todo el noroeste de México se informa a través de Línea Directa y la noticia notificada. Uy, ¿quién está cantando? Échele a Galío. 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

0: ¿Qué tal? ¿Cómo le va? Muy buenas tardes. Mucho gusto en saludarle. Soy Víctor Torres. Es la una en punto y esta es la información más relevante registrada en las últimas horas en línea directa. Es la segunda emisión del Noticiero de Sinaloa. En este miércoles 2 de septiembre, estamos transmitiendo en vivo a través de las estaciones de radio del Grupo RSN. Estamos en la cobertura estatal. Llegamos a los 20 municipios de Sinaloa a través de las frecuencias radiales de RSN. Y más allá, estamos en las redes sociales, transmitiendo en vivo en YouTube, en Facebook y en la red social X. Te recuerdo las alertas informativas de línea directa, están en el canal de noticias de WhatsApp. Y si tienes algún reporte, alguna denuncia o comentario, tenemos activo el WhatsApp de servicios.
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0: Entramos al WhatsApp 6671-028836. Si tienes algún reporte de fallas de servicios públicos, envíanos mensaje de texto. Y nos pones la dirección exacta, el servicio que sea de los tres órdenes de gobierno. Tenemos un puente de comunicación, ponemos tu mensaje de WhatsApp en la oficina o en el WhatsApp de funcionario que corresponde, le damos el seguimiento. Los servidores públicos te resuelven, nosotros damos el seguimiento. Aquí está el equipo, listo, la producción, saludo, compañeras y compañeros de la producción en todo el estado. Redes sociales y portal, estamos a tus órdenes, 6671028836, el WhatsApp de línea directa. Y hoy, en las noticias. Asesinan a un estudiante menor de edad en el sector Villa Universidad en Culiacán. Fue atacado a balazos durante la mañana de este miércoles. Atentado a balazos contra el coordinador de Protección Civil de Mazatlán, Oscar Roberto Osuna, tirado. Otra persona también resultó herida. Localizan asesinados a un hombre y una mujer en Rincón de las Plazas. Esto también en Mazatlán. Vecinos habían reportado disparos durante la mañana. Y vamos con los detalles de la información. Vamos con nuestra compañera Tere Navia, que ha dado seguimiento puntual a este asesinato de un joven estudiante en Villa Universidad en Culiacán esta mañana. Tere, vamos contigo. Buenas tardes.
3: Buenas tardes, Víctor, y auditorio de Línea Directa. Un estudiante fue asesinado a balazos cuando esperaba camión frente a la barda perimetral de una institución del sector Villa Universidad al nororiente de Culiacán durante esta mañana. El joven fue identificado como Junior Alexis, de 17 años de edad, quien vestía una playera blanca, un pantalón de mezclilla negro y tenis tipo bota negros. Una llamada al 911 alrededor de las 10:15 de la mañana sobre disparos de arma de fuego y un joven tirado en la banqueta a un costado del Boulevard Universitarios en la parada de camiones generó la movilización de las diferentes corporaciones policíacas. Fueron elementos del Ejército Mexicano, Guardia Nacional, policías municipales y de la Secretaría de Seguridad y Protección Ciudadana, quienes acudieron al sitio donde localizaron al joven boca abajo, ya sin vida, por lo que el perímetro fue resguardado. En el lugar se localizaron al menos 6 casquillos percutidos, al parecer de arma corta, los cuales fueron recogidos por personal de la Dirección General de Investigación Pericial de la Fiscalía General del Estado, quienes llevarán a cabo las investigaciones correspondientes sobre este hecho, y finalmente el cuerpo fue retirado al servicio médico forense, donde se le practicará la necropsia que establece la ley. Así la información, Víctor.
0: Había trascendido una información en el sentido que había sido detenida una persona presuntamente implicada en este crimen. ¿No pudimos confirmar esto, Tere?
3: Efectivamente, pues tras este crimen, Víctor, se desplegó todo un operativo en zonas aledañas. Se daba a conocer que agentes de la Policía Estatal Preventiva del Grupo de Operaciones Especiales del GOES habían detenido a un hombre, pero hasta el momento no se ha confirmado si tuvo alguna relación con el asesinato de este estudiante, lo que sí que entre sus pertenencias se le aseguró un arma de fuego, y pues están investigando si tuvo que ver con el crimen en el que pues fue privado de la vida de

0: menor.
1: Y que esta persona es detenida, digamos, en medio de todos estos operativos que se desplegaron a raíz de este asesinato, y todo ese sector de Villa Universidad y de la isla Musala y todo esto, pues, estaba lleno de militares, policías estatales, en un desplegado, pues, de impresionante, de seguridad, un despliegue más bien de seguridad, que, bueno, se da la detención de este sujeto, inmediatamente corrió la información de que podía ser el responsable directo de este crimen. Sin embargo, como dices, están revisando el arma, están realizando las investigaciones. Nosotros solo hasta ahí dejamos el dato a reserva de confirmar con las autoridades, Tere.
0: Efectivamente, pues estamos a espera de lo que se pueda decir en las próximas horas. Sí, pues este hombre está en calidad de detenido, pero hasta el momento pues no se ha confirmado si tuvo relación con este asesinato. Estamos pendientes revisando la información para pues dar a conocer esta versión, Víctor.
1: ¿A qué hora ocurrió el asesinato? ¿A qué hora se recibió el reporte, Tere?
0: Fue minutos después de las 10 de la mañana cuando se reportaron los disparos en la zona. Hay que mencionar que pues había clases, Víctor, y pues por fortuna no hubo algún daño colateral, algún otro estudiante que resultara lesionado en estos hechos. El joven pues lamentablemente perdió la vida en la parada de camiones junto al Boulevard Universitarios, y pues aparentemente algunos estudiantes, Víctor, alcanzaron a ponerse bajo resguardo, otros incluso pues se retiraron a sus casas tras estos hechos. Lamentable.
1: Padres de familia fueron por sus hijos a Villa Universidad y bueno, pues, evidentemente se tuvo que suspender gran parte de las actividades académicas en esa zona, a la espera, por supuesto, de mejorar las condiciones de seguridad. Vamos a esperar también el resultado de las investigaciones para confirmar si el detenido tuvo que ver con este asesinato. Un hombre armado en la isla Musala, es lo que se reportó, a la espera de verificar esta información. Muchas gracias, Tere.
0: Buenas tardes.
1: Tere Navia, buenas tardes. La Universidad Autónoma de Sinaloa condenó la violencia tras el asesinato de este joven en las inmediaciones de Ciudad Universitaria. Y vamos con Carola Rojo, con el comunicado de la UAS, el comunicado oficial. Carola, buenas tardes.
2: Buenas tardes, Víctor. Buenas tardes al auditorio. La Universidad Autónoma de Sinaloa lamentó y condenó el asesinato de uno de sus estudiantes registrado afuera de Ciudad Universitaria en Culiacán la mañana de este miércoles. A través de un comunicado, la institución educativa informó que el joven era un alumno de la Facultad de Contaduría y Administración y expresó su solidaridad con la familia. En el comunicado señala que la Universidad Autónoma de Sinaloa lamenta profundamente los hechos de violencia registrados en las inmediaciones de Ciudad Universitaria en la ciudad de Culiacán, donde lamenta fue privado de la vida un estudiante de dicha facultad. La Casa de Estudios también informó que de manera inmediata fueron activados los protocolos de atención y acompañamiento institucional, dando seguimiento puntual al caso ante las autoridades. Condena este hecho y señala en el posicionamiento enérgicamente la condena de este hecho, cualquier acto de violencia que atente contra la vida y que impida el acceso a la educación pública en espacios seguros. Así ocurrieron estos hechos en la mañana y es el posicionamiento de la UAS. Víctor y auditorio.
1: Muchas gracias, Carola. Gracias.
2: Buenas tardes.
1: Buenas tardes. En Mazatlán ocurrió un ataque a balazos. También aquí resultó herido, en este caso, el coordinador de protección civil del ayuntamiento. Vamos con Francisco Ramírez, que estuvo ahí en el lugar de los hechos. Francisco, buenas tardes.
3: Buenas tardes, Víctor. Buenas tardes al auditorio. El coordinador de protección civil Mazatlán, Oscar Roberto Zuna Tirado, fue víctima de un ataque armado la mañana de este miércoles 2 de septiembre, mientras se desplazaba a bordo de un vehículo oficial de la corporación. El atentado ocurrió alrededor de las 8 horas sobre el carril de poniente oriente de la avenida Gutiérrez Nájera, aproximadamente a menos de 100 metros del semáforo de la intersección de la avenida Gabriel Leiva con Emilio Barragán, en las inmediaciones de la oficina de la Jumapán. De acuerdo con los primeros reportes recopilados en el lugar, el funcionario municipal fue interceptado por los ocupantes de una motocicleta de color rojo. Sin detener la marcha, los agresores accionaron al parecer un arma de fuego tipo fusil en repetidas ocasiones directamente contra la unidad oficial y posteriormente huyeron con rumbo desconocido. La camioneta adscrita a la Corporación de Rescate presentó múltiples impactos de proyectil de arma de fuego concentrados principalmente en la parte frontal de parabrisas y la carrocería. balacería. El personal pericial contó al menos 17 impactos de arma de fuego. Tras el atentado, en una camioneta de la Marina Armada de México que acudió al sitio a brindar los primeros auxilios, Oscar Tirado, posteriormente el coordinador fue trasladado de urgencia a un hospital para recibir la atención médica correspondiente. La información extraoficial señala de forma preliminar que el funcionario habría sufrido únicamente al menos 4 lesiones ligeras por esquirla de arma de fuego tipo rosones, una de ellas en la cabeza. También la Secretaría de Seguridad Pública del Estado confirmó que el coordinador de Protección Civil en Mazatlán, Oscar Roberto Zuna Tirado, resultó herido durante un ataque a balazos en una de las avenidas de la colonia Montuosa, y a través de un comunicado notificó que otra persona también salió herida tras la balacera, aunque no reveló su identidad. Más tarde se confirmó que el chofer resultó ileso. Y informarte también, Víctor, que poco antes del mediodía, el coordinador de Protección Civil Municipal de Mazatlán, Oscar Roberto Zuna Tirado, fue dado de alta del hospital al que fue llevado para que recibiera atención médica, luego de que fuera objeto de un atentado a balazos, al encontrarse estable y fuera de peligro. También comentarte, Víctor, que fue su conductor de nombre Raúl, que conducía la camioneta oficial, que al ver por el espejo retrovisor a los motociclistas que sacaban un arma, gritó "agáchense", lo que permitió que no sufrieran una lesión mayor los ocupantes de la camioneta. Ese reporte, Víctor.
1: Oportuna reacción del conductor de la unidad. Ahí estamos viendo en pantalla, precisamente en la transmisión de Línea Directa Televisión, la unidad oficial de la Coordinación de Protección Civil, que fue esta unidad en la que viajaba el coordinador de Protección Civil, Óscar Osuna Tirado, y cuando le interceptaban, el chofer alcanzó, dices, a ver a los motociclistas, estos atentados que se han registrado de las últimas semanas y que han sacudido a Mazatlán con esta violencia, esta ola de violencia, pues la mayoría son sicarios que llegan a bordo de motocicletas. Todo el mundo se está cuidando de los motociclistas en Mazatlán, Francisco.
3: Así es, Víctor. Esa es la versión que hicieron llegar al parecer a la alcaldesa, de que gracias a la pericia del conductor, que vio por el espejo retrovisor que se acercaban dos motociclistas a bordo de una motocicleta de color rojo, que sacaban un arma, lo que permitió decir "agáchense" oportunamente cuando ya empezaron a disparar estos sicarios, Víctor. Así es, y que se siguen conduciendo en motocicleta para cometer los atentados a balazos.
1: Muchas gracias, Francisco Ramírez. Estuviste ahí, has dado seguimiento, y lo más importante es que salvó la vida. Ya está siendo atendido, ya fue dado de alta, y evidentemente nos interesa más dónde están, y eso es parte de la seguridad que las autoridades brindan en estos casos, atentados criminales como este, que no cumplió su objetivo. Afortunadamente, Óscar Osuna está a salvo. Eso es lo que se tiene hasta el momento. Gracias, Francisco. Rezamos contigo en un momento. Un dato que dimensiona la gravedad de este atentado. 17 impactos de bala juntaron ahí la unidad. Vamos contigo, Giovanni Elizalde. Buenas tardes.
4: Sí, Víctor, te saludo, al igual que el auditorio de Línea Directa. Como bien lo comentas, la camioneta de Protección Civil de Mazatlán en la que viajaba el coordinador de la dependencia, Óscar Roberto Osuna Tirado, presentó 17 balazos en la carrocería de cristales durante este ataque ocurrido la mañana de este miércoles en la colonia Montuosa, en el municipio de Mazatlán. Elementos de la Dirección General de Investigación Pericial de la Fiscalía General del Estado de Sinaloa iniciaron el trabajo de campo en la escena del crimen, donde localizaron los casquillos de arma larga y lo recogieron como evidencia para que se integren a la carpeta de investigación que iniciará el Ministerio Público de la misma dependencia. Fue la Secretaría de Seguridad Pública del Estado de Sinaloa la que confirmó dicho ataque en contra del funcionario municipal de Mazatlán a través de una publicación que llevaron a cabo en sus redes, y se informó que también otra persona había resultado herida durante este ataque y fueron auxiliados por paramédicos que los llevaron hacia un hospital. El anuncio que emitió la institución de seguridad en la entidad refiere que en ese momento ya estaba resguardada la zona y los agentes de la Fiscalía General del Estado de Sinaloa llevaron a cabo la diligencia correspondiente, mientras que el vehículo en el que viajaba el funcionario municipal fue llevado hacia una pensión y quedó bajo resguardo del Ministerio Público. Víctor, auditorio, mi reporte.
1: Muchas gracias, gracias Giovanni. Bueno, pues este es el dato que dimensiona la gravedad de este ataque. 17 impactos quedaron en la camioneta oficial de Protección Civil, y bueno, no corresponde especular sobre el móvil, eso deberá establecerlo la autoridad, siempre insistimos en ello, es un trabajo de investigación de la autoridad, pero sí es pertinente subrayar la señal de alarma. La violencia alcanza, como ya ocurrió en Culiacán, ahora en Mazatlán, directamente un servidor público cuya función es atender emergencias y proteger a la población. Por eso este ataque exige un esclarecimiento puntual, una respuesta firme de las autoridades. En Culiacán sigue siendo atendido el policía municipal que resultó herido también en un atentado de la zona de Aguaruto. Vamos con Xiomara Ramírez, que nos tiene información precisamente de autoridades municipales sobre el estado de salud de este agente preventivo en Culiacán. Xiomara, buenas tardes.
5: Buenas tardes, Víctor, y auditorio de Línea Directa. Así es, Josué N., policía municipal de Culiacán, atacado a balazos ayer en la sindicatura de Aguaruto, fue sometido a una cirugía y se encuentra estable de salud. Así lo declaró la alcaldesa Ana Miriam Ramos Villarreal. Entrevistada esta mañana por medios de comunicación, señaló que de acuerdo a la información que le proporcionó el secretario de Seguridad Pública y Tránsito Municipal, es que requirió ser operado y actualmente se encuentra recuperándose. Afirmó que serán atentos con el elemento y también su familia ante cualquier apoyo que requieran, en tanto es dado de alta. Escuchemos.
6: El elemento se encuentra estable, el día de ayer ingresó a quirófano, se realizó la cirugía necesaria, hoy por la mañana en mesa de seguridad platicaba yo con el secretario de Seguridad Pública, me estaba informando que se encontraba estable, estamos muy al pendiente de ellos, al pendiente de su familia.
5: Cabe destacar que la Secretaría de Seguridad Pública y Tránsito Municipal comunicó que en coordinación con mandos de seguridad federal, estatal y municipal llevaron a cabo acciones de búsqueda en la zona para tratar de localizar a los responsables. Esa es la información, Víctor.
1: Muchas gracias, Xiomara. Gracias, muy buenas tardes. Tenemos problemas con la transmisión en Facebook. Para quienes están por ahí conectados en Facebook, vamos a tener que cortar la transmisión en Facebook para reanudar a ver si logramos mejorar la calidad de la transmisión. Seguimos en YouTube, seguimos en la red social X y por supuesto la transmisión en radio. Así que una gran disculpa, está fuera de nuestro alcance para quienes están conectados en Línea Directa en Facebook. Tenemos que hacer de nuevo el lanzamiento de esta transmisión para mejorar la calidad y la oportunidad de la información. Continuamos y vamos con Sandra Solís. El tema de los feminicidios, preocupante, 20 feminicidios en agosto. Evidentemente ha generado reacciones, ya habló el titular del Consejo Estatal de Seguridad Pública. Es alarmante lo que está ocurriendo con esta otra cara de la violencia que afecta a mujeres y niñas. Y vamos contigo, Sandra, muy buenas tardes.
7: Buenas tardes, Víctor, buenas tardes al auditorio. Las infancias y las mujeres forman parte de los sectores vulnerables de la sociedad y el registro de 20 feminicidios en agosto en Sinaloa lo convierte en un mes de muy alta tragedia y luto para la sociedad, sobre todo en la zona sur del estado donde se concentraron los delitos, declaró Miguel Calderón Quevedo. El coordinador general del Consejo Estatal de Seguridad Pública reiteró el llamado al respeto de la vida y a la dignidad, porque ninguna persona merece perder la vida a causa de un delito de alto impacto. Comentó que es importante que las autoridades de gobierno, no solo las de seguridad, estén atentos del fenómeno que se ha registrado en los últimos meses para la atención de las causas. Escuchemos.
8: Este tema nos atraviesa a temas culturales, a temas socioemocionales, a temas de cómo asumimos el fenómeno de la violencia desde los hogares, desde los líderes comunitarios, y ahí es importante el llamado que hacemos para que también las otras áreas que no son policíacas estén al pendiente de este fenómeno. La Secretaría de Educación Pública, las áreas culturales, por supuesto las áreas deportivas.
7: Calderón Quevedo señaló que a casi 2 años de la crisis de inseguridad en Sinaloa persiste esa muestra de que la violencia no tiene límites y no se respetan los códigos que antes se tenían. Mi reporte, Víctor.
1: Muchas gracias, Sandra. Sandra Solís, en Guasave, familiares, la mujer que fue asesinada en la comisaría de Leyva Solano, están exigiendo justicia, que se aplique todo el peso de la ley al presunto responsable que ya está en proceso penal. Y vamos contigo, Marta Liliana Castro, con este caso. Buenas tardes.
9: ¿Qué tal, Víctor? Buenas tardes también al auditorio de Línea Directa. No merecías morir así. Es el lamento de familiares y amigos de Marina, de 40 años, que se han pronunciado a través de redes sociales exigiendo justicia tras su feminicidio ocurrido el pasado sábado 29 de agosto en la comisaría de Leyva Solano, en ese municipio de Guasave. De acuerdo con la información obtenida en el lugar de los hechos, Marina falleció a consecuencia de las heridas por arma de fuego que le fueron provocadas presuntamente por su ex esposo Maclovio, identificado un hombre de 44 años. El presunto agresor, tras ingerir bebidas embriagantes, habría acudido al domicilio de esta mujer y le disparó en varias ocasiones con un arma corta. El hijo de la víctima la trasladó en un vehículo particular hasta el hospital IMSS Bienestar en esta ciudad de Guasave, donde finalmente se confirmó que ya no contaba con signos vitales. De manera textual, algunos de los mensajes que se han publicado en redes sociales, Víctor, en referencia pues a la muerte de esta mujer: sigo sin entenderlo y creerlo, y aunque ya te despedimos, aún sigue el dolor e indignación por tu muy lamentable y tan dolorosa muerte. Marina, siempre te vamos a recordar por tus carcajadas que contagiaban. Fuiste una gran mujer y sobre todo un gran ser humano, trabajadora, auténtica. Dejaste gran huella en todos los que te conocimos en persona y una gran tristeza. En paz descanse, Marina. Y siempre, siempre diré que tú no merecías morir así. Te vamos a extrañar y recordar toda la vida. Así se lee en uno de los muros de Facebook que le dedicaron precisamente a esta mujer. Otras múltiples publicaciones, familiares y amigos, describen a Marina como una mujer alegre, noble y bondadosa, en la que piden también justicia para Marina y pues de manera textual hacen referencia a que debe caer todo el rigor de la ley para la persona que cometió esta tragedia. Hay algunas expresiones que acompañan, enmarcan, sobre todo con una fotografía de la víctima junto al cortejo fúnebre y las coronas del velorio. Este caso, Víctor, pues se suma ya al número de feminicidios en el municipio de Guasave. Sería el tercero durante el 2026. Ese es mi reporte.
1: Sí, son 3 feminicidios en lo que va del año en Guasave. En todo el estado se registraron 20 feminicidios en el mes de agosto. Así cerró ya con el dato oficial de la fiscalía. Terrible lo que está pasando con los niveles de violencia contra las mujeres. Muchas gracias, Marta.
9: Buenas tardes.
1: Buenas tardes. Vamos con Manuel Aceves. Familiares del diputado local Sergio Torres, que como usted sabe fue víctima de un atentado, hoy ofrecieron una conferencia de prensa para pedir comprensión sobre su situación de salud. Pidieron comprensión al Congreso local y vamos contigo, Manuel. Buenas tardes.
10: Buenas tardes, Víctor. Audiencia, efectivamente, la familia de Sergio Torres Félix pidió que se respeten los derechos del legislador como diputado local y que se considere el periodo de recuperación que enfrenta tras el atentado que sufrió el pasado 28 de enero. Esto luego de que el pasado 23 de agosto, Movimiento Ciudadano solicitó al Congreso incorporar a Carlos Sánchez Osuna al Congreso en ausencia del diputado. La esposa e hijas de Sergio Torres señaló que él no ha solicitado licencia y que debido a su condición de salud actualmente se encuentra imposibilitado para realizar personalmente dicho trámite. La situación ocurre mientras que, por un lado, otros diputados han considerado necesario respetar el tiempo de recuperación de Torres Félix ante las circunstancias derivadas del atentado que sufrió, y por otro, la representación de Movimiento Ciudadano ha impulsado este procedimiento para avanzar en la incorporación de su suplente en el Congreso del Estado. En entrevista con sus hijas, con su esposa Aurora López de Torres, y así como sus hijas Carla Melisa y Ana Lizeth, agradecieron las muestras de cariño, oraciones y mensajes de apoyo que han recibido durante el proceso de recuperación del diputado, así como el trabajo del personal médico que lo ha atendido. Explicaron que decidieron hablar públicamente para fijar su postura sobre lo ocurrido y evitar que la situación se convierta en un asunto de confrontación política. Esto fue lo que dijeron.
11: Y estamos alzando la voz porque no queremos que se pisoteen los derechos de mi papá. Mi papá, gracias a Dios, está vivo, está recuperándose y no ha solicitado licencia. Entonces,
12: nosotros tenemos muy en claro que si la situación fuera la inversa, como el hombre que es mi papá, lo primero que haría sería alzar la voz y no permitiría que pasaran por encima, no solo de si fuera la inversa de él y que Dios guarde, sino de cualquier persona que le estuviera pasando esto.
10: Más detalles en línea directa portal.com.
1: Pues sí, lamentable. A ver, pero entonces ya se le tomó protesta al suplente sin que haya solicitado licencia a Sergio Torres,
10: ¿no? El pasado 23 de agosto, Movimiento Ciudadano metió el documento solicitando incorporar al suplente, a Carlos Sánchez Osuna. Este procedimiento todavía no se ha materializado, no se ha consolidado, porque incluso algunos diputados han señalado que si es necesario, pues valorar la situación en la que se encuentra el legislador, su recuperación y la afectación también que podría conllevar pues el hecho de que deje de percibir su sueldo, Víctor.
1: Sí, porque pues su recuperación pues implica un costo que la familia no puede asumir, ¿no? Entiendo que esa es la principal preocupación, que lo dejen solo, ¿no?
10: Sí, efectivamente, que no se le deje solo, que no pierda sus derechos, que no pasen por encima de sus derechos, es lo que está demandando su familia, sobre todo porque pues es un proceso largo y lento, Víctor.
1: Muchas gracias, Manuel.
10: Buenas tardes.
1: Buenas tardes. Vamos a ir a una pausa, volveremos con información de seguridad. Pues mire usted, la violencia no se termina, lo hemos comentado aquí en varias ocasiones. Bajan los homicidios, las cifras oficiales bajan, suben, ahí está. Esto no termina. Y se ha recrudecido en los últimos días en la zona sur, pero también en la zona centro. Y en el caso de Mazatlán, el reporte que tenemos, una pareja localizada sin vida, asesinada. Esto en Mazatlán, muy cerca ahí de Rincón de las Plazas. Tendremos esto y más en información de seguridad. Continuamos.
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0: Es la 1:30. Van a continuar las lluvias. El pronóstico está muy claro. Hay que estar atentos esta tarde. Ya sabes que las lluvias en esta temporada son tarde-noches, ¿eh? Y sigue lloviendo en la sierra y en Choix. Creció el río y vamos con Jessy Jauregui. Jessy, buenas tardes.
1: Buenas tardes, Víctor. Auditorio de Línea Directa. Efectivamente, y es que las fuertes lluvias registradas en las últimas semanas, los desfogues de la presa, pero sobre todo las lluvias de ayer provocaron el incremento del caudal del río Choix, que se desbordó en algunos puntos y puso en alerta a las autoridades municipales. Y es que ante el aumento del nivel y la fuerza de la corriente, personal de Protección Civil Municipal realizó un recorrido por la zona y delimitó las áreas consideradas de riesgo, emitiendo recomendaciones, Víctor, muy contundentes, que está solicitando no intentar cruzar el cauce a pie ni en vehículos, ya que la fuerza del agua puede arrastrar incluso vehículos 4x4, pide alejarse de los márgenes del río, también de los bordes de los arroyos, debido a que los terrenos pues tienden a debilitarse y provocar deslaves, como ya ha ocurrido en las zonas más altas, y sobre todo a los padres de familia, mantener supervisión constante sobre los niños y las mascotas, Víctor.
0: Muy, muy importante, está la imagen del río, ¿sí? Decía usted, creció pues el río, y es muy necesario que atiendan estas recomendaciones de Protección Civil. Cuidado con los arroyos, y en diferentes puntos del estado vamos a tener estas imágenes, vamos a tener estos riesgos. Por eso es que la recomendación insistente, Jessy.
1: Así es, Víctor, es muy insistente, y más ahorita porque se espera que siga lloviendo, es decir, hay la probabilidad de que siga incrementando el caudal el río Choix.
0: Aguirre nos está recomendando, Jessy, que el paraguas debe estar ahí a la mano si te vas a mover hoy, porque el pronóstico del Instituto Estatal de Protección Civil anticipa lluvias prácticamente en todo el territorio sinaloense, aunque con intensidades diferentes. Vamos a tener lluvias en todo el estado. Ya sabe usted el monzón cómo está pues generándonos estas condiciones. Así que, de acuerdo al pronóstico del meteorológico de Protección Civil, lluvias fuertes, Badiraguato. Lluvias moderadas de 5 a 25 milímetros, Choix, El Fuerte, Sinaloa, Guasave, Mocorito, Culiacán, Cozalá, bueno, prácticamente todo el centro del estado, centro y sur. Y lluvias ligeras, Juan José Ríos, Salvador Alvarado, Angostura. No veo el municipio de Ahome, ¿o sí? Sí, sí está Ahome. Ah, bueno. A ver si no le saca la vuelta a los mochis la lluvia, pero bueno, de que vienen lluvias, vienen, así que tomen sus precauciones. La información completa está en línea directa, portal.com, sección clima. Muchas gracias, Jessy.
1: Buenas tardes.
0: Gracias, buenas tardes. Vamos en este momento a la información de seguridad.
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0: Cerca de las vías del tren encontraron una pareja asesinada. Regresamos a la zona sur del estado. Francisco Ramírez.
3: Así es, Víctor. Una pareja, hombre y mujer, fue asesinada a balazos y su cuerpo localizado cerca de la vía del ferrocarril por la avenida de las Torres, hacia el puente del fraccionamiento Prado del Sol, cerca del fraccionamiento Rinconada de las Plazas. Fue el reporte al número de emergencia 911, la mañana del miércoles 2 de septiembre, que advertía de disparos por las vías del ferrocarril, a la altura del puente vehicular del fraccionamiento Prado del Sol, cerca de unas casas de madera y lámina. Al lugar llegaron elementos preventivos como primer respondiente y del ejército mexicano, quienes confirmaron que una pareja, hombre y mujer, ya no contaban con signos vitales al presentar impacto de arma de fuego. Hasta el momento se desconoce el número de sicarios y los medios que utilizaron para desplazarse, solo que llegaron y atentaron contra la pareja para retirarse del lugar con rumbo desconocido. Se informó que la pareja estaba sin identificar. Y en otra información, un hombre fue baleado por hombres armados que llegaron y abrieron fuego en su domicilio por la calle Cuervo de la colonia Presa del Valle en la ciudad de Mazatlán. Al reporte al número de emergencia acudieron elementos preventivos como primer respondiente y paramédico de bomberos veterano Mazatlán, quien luego de valorarlo y ante las heridas de proyectil de arma de fuego, lo trasladaron de urgencia a un hospital para su atención médica. En solo 2 semanas es el segundo ataque a balazos que se registra en este asentamiento. El pasado 18 de agosto asesinaron a una mujer por la calle Picachos, a unos 100 metros del ataque de este miércoles. Es el reporte, Víctor.
0: Muchas gracias, Francisco. Francisco Ramírez en la zona sur. Vamos con Kelvin Zamudio de la zona norte en Los Mochis. Kelvin, buenas tardes.
4: Buenas tardes, Víctor, y buenas tardes al auditorio de Línea Directa. Cargadores y cartuchos útiles de diferentes calibres fueron asegurados por el grupo interinstitucional después de localizar dos vehículos la mañana de este miércoles 2 de septiembre en Los Mochis. De acuerdo con la información de la autoridad, fueron agentes de la Secretaría de Seguridad y Protección Ciudadana de AOME quienes localizaron dos camionetas marca Jeep de color negro y blanco en presunto estado de abandono, de las cuales una de ellas arrojó que contaba con reporte de robo vigente en el estado de California, en Estados Unidos. En una de estas unidades se decomisaron dos cargadores para fusil y 60 cartuchos de calibre 7.62 por 39 milímetros, así como otros dos fusiles y 40 cartuchos calibre 5.56 por 45 milímetros. Tanto los vehículos como los objetos asegurados fueron puestos a disposición ante el agente del Ministerio Público, autoridad que se hará cargo de las labores de investigación e indagatorias correspondientes para esclarecer la situación. Víctor, en otros hechos, autoridades preventivas arrestaron a Mario Sebastián por cometer el delito de desmantelar un vehículo con reporte de robo la mañana de este miércoles 2 de septiembre por la colonia Tepeca en Los Mochis. El sujeto con domicilio en la colonia mencionada fue observado por agentes de la Secretaría de Seguridad y Protección Ciudadana de AOME, quienes realizaban su recorrido de vigilancia por la calle Óscar Armenta, esquina con Circunvalación, cuando desmantelaba una motocicleta de color rojo y negro, además que no contaba con placas. Después de la detención, solicitaron información sobre esta unidad motriz, la cual arrojó que tenía un reporte de robo desde el pasado 27 de agosto del 2026, por lo que se llevó a cabo el arresto a la persona en cuestión. Víctor, el reporte.
0: Muchas gracias, Kelvin Zamudio, de la zona norte. En Guasave les cayó el antidoping a elementos de la policía municipal. Marta Liliana Castro, vamos contigo.
5: Gracias, Víctor. De manera sorpresiva, elementos de la Secretaría de Seguridad Ciudadana y Movilidad Sustentable en Guasave fueron sometidos a partir de hoy a evaluaciones toxicológicas como parte del proceso para el ingreso o la revalidación de la licencia oficial colectiva de armas. Este proceso inició este miércoles y se mantendrá durante 2 días hasta completar la totalidad de los agentes preventivos en Guasave. Se llevó a cabo en la corporación municipal hasta donde llegó personal del Centro Estatal de Control y Confianza en al menos 2 unidades ante la presencia de 5 patrullas de la Guardia Nacional que ya permanecían en el interior de la dependencia. Estas pruebas fueron realizadas por este organismo estatal y pues para en 2 días más, Víctor, se tendrán los resultados de estas pruebas que les están haciendo a los elementos policiales. Ese es mi reporte.
0: Muchas gracias, Marta.
5: Buenas tardes.
0: Buenas tardes. Una pausa y regresaremos con más noticias en Línea Directa. 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

0: Es la 1:42, colectivos de familiares están en busca de personas desaparecidas y que se manifestaron ayer, tomaron la carretera internacional México 15 en Mazatlán, están buscando diálogo con las autoridades. Vamos con Juan Escutia, que nos tiene un avance sobre esta información. Juan, te saludo en Mazatlán, buenas tardes.
1: Buenas tardes, Víctor, buenas tardes al auditorio. Así es, los colectivos de madres buscadoras de Mazatlán buscan reunirse con autoridades del gobierno del estado para pedir la reinstalación de Jesús Alfredo González como director de la Comisión Estatal de Búsqueda, que fue removido de su cargo hace unos días, y por ello es que se trasladarán a la ciudad de Culiacán este jueves 3 de septiembre. Así lo adelantó Alejandra Martínez Carrizales, vocera del colectivo Por las Voces Sin Justicia, quien junto con integrantes de otros grupos de madres buscadoras mantienen por tercer día consecutivo un plantón en las instalaciones de la Comisión Estatal de Búsqueda ubicadas en el Foviste Playa Azul. La joven buscadora, que desde hace 6 años busca a su hermano Ismael Alejandro, comentó que representantes de los colectivos Por las Voces Sin Justicia, Tesoros Perdidos hasta Encontrar, Los Corazones Unidos por una Misma Causa y Mi Alma Te Sigue Buscando, acudirán a la capital sinaloense, en donde serán atendidos por representantes de la gobernadora Graciela Domínguez Nava. Es el reporte, Víctor.
0: Muchas gracias, Juan Escutia. Ahí está, bueno, pues los van a atender. Esperemos que haya respuestas puntuales por parte de la autoridad. Vamos con Rogelio Félix. Sin crédito, productores podrían quedarse algunos sin sembrar en el próximo ciclo agrícola. Rogelio, buenas tardes.
2: ¿Qué tal, Víctor? Muy buenas tardes. Qué gusto saludar a todo el auditorio. Informarte que la crisis económica que enfrentan los agricultores por la falta de créditos accesibles de la banca privada en los últimos años ocasionará que en los valles de Culiacán y Navolato se dejen de sembrar 50,000 hectáreas el próximo ciclo agrícola otoño-invierno 2026-2027. Así lo lamentó esta mañana Miguel Manuel Palazuelos Arenas. En entrevista, el presidente de la Junta Local de Sanidad Vegetal del Valle de Culiacán manifestó que a la falta de financiamiento privado también se suma la lentitud del gobierno federal para cumplir con el pago de los apoyos para la comercialización de la cosecha de maíz. Sí. También Palazuelos Arena recordó que el año pasado pues solo se sembraron 115,000 hectáreas de las 150,000 que corresponden a esta junta. Las cosas no están fáciles en el campo, Víctor.
0: No, nada fácil. Muchas gracias, Rogelio. Efectivamente, en Guasave hay productores que reclaman que hay unas empresas bodegueras que no les han liquidado la cosecha. Jonathan Espinosa, buenas tardes.
3: ¿Qué tal, Víctor? Buenas tardes y buenas tardes al auditorio de Línea Directa. Pues productores de maíz de Guasave continúan esperando el pago de sus cosechas, una situación que ya comienza a complicar el arranque del nuevo ciclo agrícola, pues algunos agricultores no cuentan con los recursos necesarios para avanzar en la preparación de sus tierras. El presidente del Comité Campesino 8 de la CNC, Leoncio Sandoval Luque, señaló que entre las principales demandas que actualmente atienden se encuentran los casos de productores a quienes algunas empresas todavía no han liquidado el maíz que entregaron durante la temporada anterior. Víctor, el reporte.
0: Muchas gracias, Jonathan. Y vamos con Blanca Peinado, de la región norte de Sinaloa, sur de Sonora. Están impulsando 12 proyectos de inversión en esta macro región, aprovechando las ventajas comparativas que se están presentando. Hoy hubo reuniones en Los Mochis. Gonzalo Rodríguez encabezó una serie de actividades precisamente entre empresarios de los dos estados que trabajan en fomentar el desarrollo económico aprovechando el potencial que se tiene en la región. Pero mientras, pues habrá que mejorar infraestructura de comunicaciones, porque las carreteras están hechas pedazos, claro, temporada de lluvias, si usted quiere, pero pues vamos ahora con Gabriel Ruiz, que tenemos una carretera estatal ahí en la que ya es intransitable ese tramo del Colorado a la villa de Ahome. Gabriel, buenas tardes.
4: Buenas tardes, Víctor Auditorio de Línea Directa. Si es automovilistas que circulan a diario, Víctor, por la carretera San José hacia el campo pesquero del Colorado, esto perteneciente a la sindicatura de la vía de Ahome, pues solicitan, Víctor, la intervención de las autoridades municipales o estatales para que rehabiliten este tramo en cual se encuentra en pésimas condiciones, con bastantes baches, lo que han denunciado. Incluso nos enviaron unos videos donde, Víctor, los propios ciudadanos de las comunidades como Elegido, El Bule y Las Grullas, margen izquierda, pues se le han tenido que, pues, prácticamente echar hasta, pues, tierra para tapar estos baches que se han formado en la vialidad.
0: Sí, con las lluvias se puso peor ese tramo de la carretera y el acceso ahí precisamente a estas comunidades. Muchas gracias, Gabriel.
4: Buenas tardes.
0: Buenas tardes. Vamos con Laura Galván. Con apoyo del gobierno del estado, inició la pesca de tilapia en la presa del Salto. Vamos contigo, Laura, buenas tardes.
5: ¿Qué tal, Víctor? Buenas tardes. Buenas tardes, amigos del auditorio. En la presa Aurelio Benacini Vizcaíno, mejor conocida como El Salto en Elota, inició la temporada de captura de tilapia luego de 2 años de pausa en esta actividad. La secretaria de Pesca y Acuacultura de Gobierno del Estado en Sinaloa, Flor Emilia Guerra Mena, asistió al banderazo de arranque de la zafra, con la que más de 200 pescadoras y pescadores retomaron las actividades, lo que representa una fuente de sustento para cientos de familias de esta región. En el marco de la salida de los productores pesqueros, la funcionaria entregó además 5 motores marinos y 5 embarcaciones menores, pangas, que permitirán mejorar las condiciones de trabajo de los pescadores, fortalecer sus capacidades productivas y contribuir a la economía de las familias en Elota. Víctor, es mi reporte.
0: Sabrosa la tilapia de las que se dan en las presas. Por cierto, esta presa, la presa El Salto, la Aurelio Benacini, está pues ya prácticamente al 80% de su capacidad de conservación. Gracias, Laura.
5: Buenas tardes.
0: Buenas tardes, 1:48, una pausa y regresamos con más.
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5: Es la 1:52, vamos a los deportes.
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5: Aquí en el estudio, Oscar Arrieta, buenas tardes.
6: Muy buenas tardes, Víctor, buenas tardes a todo el auditorio de Línea Directa. Arrancamos con la información de los deportes y con buenas noticias desde el viejo continente. Y es que Armando González se estrenó como goleador y asistidor para el Olympiacos en el fútbol europeo. Esto apenas en su primera titularidad con el equipo griego, siendo una pieza clave para el triunfo de 4-0 en la Copa de Grecia. Corría el minuto 34 cuando el atacante azteca remató de cabeza un centro, enviando el balón directo al fondo de la portería para colgar el 1-0 parcial. Minutos más tarde, se dio el balón de cabeza al borde del área, espacio donde Bruno remató sin dudarlo para anotar el 3-0 al minuto 54, sellando así un debut de ensueño para el mexicano con gol y asistencia en la Copa de Grecia. Este significó el segundo triunfo de González en el balompié griego, pues recordemos, fue apenas el pasado fin de semana cuando vio acción en su primer triunfo de liga para ahora aparecer y ser pieza clave en su primera victoria en la Copa de Grecia. Y en información del mundo del ciclismo, apenas unas semanas del Campeonato Mundial de Ciclismo de Ruta, la Unión Ciclista Mexicana ha confirmado que Isaac del Toro será el líder de la selección nacional en este campeonato con sede en Montreal. Será el próximo 20 al 27 de septiembre cuando esta competencia se desarrolle en suelo canadiense, escenario donde se disputarán las pruebas contrarreloj y ruta en ambas ramas, es decir, en la varonil y en la femenil. En varonil, además de Torito, serán 6 ciclistas más quienes conformen el equipo azteca, dando un total de 7 pedalistas que buscarán acompañar también a Isaac del Toro en búsqueda de competir por el campeonato del mundo. Cabe destacar que en la rama femenil, la sinaloense Yareli Salazar, la oriunda de Culiacán, participará como una de las 4 ciclistas mexicanas que vean acción en este campeonato mundial de ciclismo de ruta. Y en más información de Liga Mexicana del Pacífico, apenas a unos días de arrancar su pretemporada, Algodoneros de Guasave ha confirmado a su cuarto elemento extranjero de cara a la nueva campaña. Y se trata del cubano Víctor Labrada, quien vivirá su tercera campaña con los blanquiazules. Y es que el nativo de La Habana viene de tener un verano interesante en las sucursales de Marineros de Seattle, al jugar en la AAA, donde registra un grueso de .271 de promedio de bateo, producto de 102 imparables conectados en 108 juegos, además de tener en su haber un total de 9 palos de vuelta entera, sumando 50 producciones y 19 bases robadas. Víctor Labrada es el cuarto refuerzo extranjero por parte de Algodoneros de Guasave, uniéndose a los lanzadores Tyler Ivey y Ross Carver, así como también al toletero Albert Lara. Así que Algodoneros destapa nombres importantes a pocas semanas de iniciar su pretemporada 2026. Víctor Auditorio, estos fueron los deportes.
5: Se están armando ya los equipos, ¿no?
6: Sí, cada uno ya, tan solo días se paran para iniciar la pretemporada de los equipos sinaloenses y ya sabemos que los 4 quieren levantar la mano y ser protagonistas.
5: ¿Cuándo inicia la temporada de la Liga Mexicana del Pacífico?
6: La temporada inicia el próximo 14 de octubre. Es un día entre semana, me parece que es martes, después el miércoles 15 continúan las series inaugurales. Recordemos que primero inauguran en la casa de un rival para de manera inmediata al siguiente día pagar la visita.
5: O sea, serie de visita recíproca.
6: Así es.
5: Y luego ya viene la primera serie formal.
6: Así es.
5: Pero sí cuentan los juegos inaugurales, sí cuentan.
6: Sí, ¿no? Los juegos inaugurales sí cuentan como serie inaugural y después ya las series tradicionales de 3 juegos que todos conocemos.
5: Oscar, muchas gracias.
6: Muchas gracias, excelente tarde.
5: Gracias igualmente. Oscar Arrieta, en los deportes, una pausa, regresamos.
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2: Solo por invitarle a la tercera emisión de Línea Directa, 6 de la tarde aquí mismo. Recuerde, si algo importante se genera en la información, usted lo encuentra en lineadirectaportal.com y en nuestras redes sociales. Gracias, buenas tardes, buen provecho, pásela bien.
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5: 2:02.
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1: Y así arrancamos con la primera emisión de Música Exacta, 2:00 p.m. ya con 8 minutos. Yo soy Liz Medina, qué gusto, qué placer me da saludarte nuevamente. Bienvenidos, que hoy vamos a platicar de los famosos, uno que otro. No tanto, ¿verdad? Pero que está dando de qué hablar, así es que ustedes relájense, pónganse cómodos y vamos a complementar con información. Y es que obviamente un tema que no podemos dejar de lado es la Casa de los Famosos. Hablaremos cómo estuvo el cine del día de ayer, de la noche de ayer, y pues la salida de Aldo Rendón, este stylist que ha causado muchísimo revuelo con tanto comentario y bullying que hizo en pues dentro del reality. Pero obviamente ahorita está dando de qué hablar por abandonar la Casa de los Famosos. Se dice que son problemas de salud. Más adelante vamos a hablar al respecto. Pero mientras, bueno, otra cosa que también es que hay tantas cosas que les quiero platicar y no sé por dónde empezar. Hablaremos de una mexicana que está celebrando 60 años y vaya que ni se le notan, ¿eh? Yo creo que se me notan más a mí que a ella. ¿Qué cosas? Hablaremos también dónde está. Ay, vamos a platicar de Yolanda Andrade, que al parecer estuvo de regreso en Monse Joe. Ahorita les voy a dar los detalles. Pero mientras, por acá alcanzo a ver que llega un ex One Direction. Sí, que hace poquito estuvo aquí en nuestro México lindo y querido y se trata de Harry Styles. Es el encargado de continuar con la programación exacta. Así es que muchachos, no le cambien, porque además traigo promociones por parte de nuestros patrocinadores. Así es que muy pendientes, ¿va? 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Iniciamos.

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1: 2:13.
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10: 2:20.

Llegados a la tarde con 23 minutos, ahí está Karol G, Marco Antonio Solís, coleccionando heridas, es lo que acabas de escuchar. Y antes de irme con más música, recordarles que hoy es miércoles, y todos los miércoles, todos los ombligues de la semana, con mis amigos de Pollo Feliz, los miércoles se dan pollo gratis. ¿Escuchaste bien? 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Cortesía de mis amigos de Pollo Feliz, vámonos con eso que viene a cargo de la gusana ciega. Guantes puestos, es lo que escuchas a continuación. 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

Kiss Me a través de la frecuencia exacta. Te recuerdo que estás escuchando la primera emisión de Música Exacta edición Ombligue de la semana. Yo soy Liz Medina y permítanme porque les voy a platicar del guapísimo, cosa bella, bien hecha, George Clooney. Ah, este actor hermosísimo, que brilló, por cierto, en el Festival de Valencia al recibir el León de Oro. Ese es un honorífico, por cierto, por su legendaria trayectoria. Y lejos de limitarse a los agradecimientos habituales, este carismático actor aprovechó los aplausos del certamen para dar un auténtico golpe a la mesa, o más bien sobre la mesa, y pues despacharse con un discurso que dejó a más de uno pensando. Miren, vi el video y me llama muchísimo la atención porque tiene un característico, ese característico estilo cínico pero entrañable que tiene, porque sí, al César lo que es del César. Y pues Clooney advirtió que los poderosos de turno intentan gobernarnos a través del miedo y la polarización. Es parte de lo que dice el mensaje, quiero aclarar, ¿no? Lejos de morderse la lengua, sentenció que quienes le temen a la cultura, a la música y a los libros, jamás serán los héroes de la historia. Y el actor, pues recordó que aunque las películas no pagan la inflación ni detienen guerras, sí sirven como sirven para recordarnos que el otro no está tan distinto a nosotros. Una clase, créanme, magistral de cómo recibir un premio brillando tanto por dentro como por fuera. Lo hizo bastante bien el señor George Clooney. Y enhorabuena, ¿eh? Y suele ser sarcástico este hombre. Pero pues se tenía que decir, ¿verdad? Y se dijo. Ahí está. Vámonos con más música. Nos vamos a poner en modo privado con Manuel Turizo y Javi. Así es que disfrútenlo. Eso es cortesía de la casa. Yo soy Liz Medina. Ya lo sabes. En todas partes. Ponte Exa.

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15: 2:40.

Ya 2:43 PM, Shakira se les a la programación de la primera emisión de Música Exacta. 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Me voy con esto, cortesía de Zahiro Iluminación. Se van a quedar con eso que viene en voz de Thalía, acompañada de Kenia Oz, y esto es Para No Verte Más. Es lo que suena en Exa FM. 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
2: 2:48.
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2: 251.
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11: 2:58.
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Aitana, a través de la frecuencia exacta y a través de la tarde con 2 minutos. 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Vámonos con más música, cortesía de Gaspasa. Se van a quedar con eso que viene a cargo de Imagine Dragons, algo que suena bastante bien para hacer pues ombligue de la semana, ¿eh? Ya 3 de la tarde con 3 minutos. 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
2: 3:06.
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1: 3:09.
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6: 3:17.

Y seguimos con mucho más en XFM 98.9 y rápidamente, muchachos. Oigan, les quiero platicar la casa de los... ¿Tenemos algo de la casa de los famosos, producción? Cuando mucho yo creo que llegamos a... ¡Ah, más o menos! Hoy que es miércoles de nominación. Oigan, les quiero platicar así rapidísimo. Aldo Rendón. Pues vaya que sorprendió a propios y extraños al anunciar su salida repentina de la Casa de los Famosos México. Y obviamente tuvo lágrimas, corazón en la mano. ¡Ay, por favor! Ese conocido stylist reunió a sus compañeros para confesarles que las instalaciones de reality ya no eran aptas para él. Aclaró que está enfrentando un problema de salud reversible, pero que necesita arrancar un tratamiento médico de inmediato sin estar jugando que a las entradas, que a las salidas. Y obviamente la noticia dejó a la casa en shock y provocó abrazos colectivos, cosa que yo nunca me imaginé ver. Y pues obviamente pues parte de su equipo pues resintió la partida, Ya en el foro, Galilea Montijo lo recibió con apapachos. Le recordó que la salud siempre va primero y sin duda, pues este hombre colgó los guantes del encierro para cambiar el glamour de la televisión por un consultorio médico. Pues ni modo, ¿verdad? Se tenía que hacer. Y yo creo que está haciendo lo correcto, fin de cuentas. Una retirada a tiempo que demuestre que la vida real, pues vale más que cualquier jugada. Pues ahí está. Aldo Rendón se fue de la casa de los famosos. Muchos dicen que es como estrategia, Muchos dicen que es estrategia porque ya su imagen estaba de más, pues funada acá, pues afuera, en redes sociales. Hay quienes trataron de evitar demandas porque como dos, tres patrocinadores que tienen la casa de los famosos tal vez lo pidieron. Y otros pues dicen que sí, que realmente está enfermo. Miren, yo... La cosa como está, pues prefiero que hayan sido los patrocinadores que hayan dado un ultimátum y lo hayan sacado, porque qué feo que esté enfermo, ¿verdad? Pues ahí está. Total, la casa de los famosos sigue, pero vamos a ver en qué mood. Vamos a continuar con más música, se van a quedar con eso que viene a cargo de Yuridia, Eres mi nada, es lo que suena, en Exa FM. Yo soy Liz Medina, seguimos disfrutando de este miércoles, ya 2 de septiembre, ombligue de la semana. Y ya lo sabes, en todas partes, ponte Exa.

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1: 3:29.
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18: 3:36.

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1: 3:40.
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2: 343.
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1: 3:47.
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12: 7 minutos para que sean las 16 horas, las 4 de la tarde, es momento de decir adiós, goodbye, arrivederci, que tengan excelente tarde, excelente inicio de fin de semana. Se van a quedar con Luis Fer en cuestión de minutos, mientras yo me despido con eso que viene a cargo de BTS. Yo soy Liz Medina y en todas partes, ponte Exa. Adiós.

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3: Son las 4.
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What's up, Exa? 4:03 de la tarde. Un placer estar un día más. Miércoles, ombliguito de semana. Un día bastante caluroso, la verdad. Pero aquí hay puro flow, pura buena vibra. Acabamos de escuchar Baby Wow de Karol G. Que por cierto, ¿se dieron cuenta las fotos que subió Bruno Mars a Instagram con Karol? Pues a ver, de eso y muchos otros temas vamos a estar platicando el día de hoy, en esta hora o en la siguiente. Así que mientras tanto, yo los dejo con David Guetta y recuerda que en todas partes, ponte Exa.

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1: 4 con 7.

Power. Chicos, acabamos de escuchar lo poco que yo quiero de Morat. Y a ver, ahora sí, el tema del que les platiqué ahorita. Recuerdan que ahorita que nos descontramos, que les di la bienvenida aquí a Música Exacta, hablamos de que Karol G había posteado en sus redes unas fotografías bastante cariñosas con el artista estadounidense Bruno Mars. Así es, las redes están pero encendidas. La verdad, han salido muchas especulaciones de que tienen una pareja o pueden ser una gran bonita amistad. Algunas personas están diciendo que también puede ser un tema de marketing para promocionar la canción Steel, que de hecho acaban de sacar el videoclip oficial. Así es, chicos. Mientras tanto, cuéntenme ustedes qué opinan de este tema. Mientras tanto, yo los dejo con más música. Esto es Alex Sinted y Edwin Luna con Bendito Corazón.

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22: 419.

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1: Exacto. 4:22 de la tarde, chicos. Qué placer. Gracias por seguir sintonizando Música Exacta. Aquí en la cabina naranja acabamos de escuchar a Cash con la canción Si me hubieras llamado ayer, que definitivamente este tema que a todos nos toca porque todos hemos pasado por estas situaciones en las que hay que poner límites y simplemente continuar, sin importar que apenas el día de ayer, como dice la canción, haya decidido ya no ceder más ante ese tipo de situaciones. Pero aquí es solo seguir adelante. Chicos, vámonos con más música y quédense conmigo porque después de la siguiente canción vamos a darle un dato deportivo para aquellos amantes del béisbol, porque así es, un mexicano más va a debutar en MLB. Así que vámonos con más música. Recuerda que yo soy Luis Fer y en todas partes, ponte Exa.

4:26 de la tarde, chicos. Así es, acabamos de escuchar la voz de Aitana con su canción Superestrella. Pero a ver, a lo que venimos, pásale que hay tema, porque chicos, para los amantes del béisbol, bombazo mexicano en Grandes Ligas, atención fanáticos, el sonorense Jared Serna acaba de recibir un llamado de parte de los Miami Marlins para poder cumplir su sueño y debutar en Grandes Ligas. Así es, Serna, nacido en Guaymas, Sonora, comenzó su carrera en los Yankees y llegó a Miami por allá del 2024, y lamentablemente ahora por una lesión en el pulgar de Javier Edwards, y para fortuna de Jared Serna, se abrió la puerta para el mexicano. Así es, de concretarse su debut, Serna se convertirá en el jugador número 157 nacido en México en jugar en la Gran Carpa. Orgullo sonorense, orgullo mexicano, muchas felicidades para Sonora y para Jared Serna. Mientras tanto, nos vamos a ir con más música. Yo los dejo con Ordinary de Alex Warren. Recuerda que en todas partes, ponte Exa.

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1: 436.

0: 4:39 de la tarde. Y acabamos de escuchar Capaz de Ale y Yorgaki. Esta dupla de con ritmos de por allá de Venezuela. Estos ritmos caribeños que, ojo, tienen que poner mucha atención con ellos dos, porque están sonando con todo. Esta canción que acabamos de escuchar es una canción más de esas que andan sonando con todo, pero con todo por ahí por redes sociales. La canción habla de esas relaciones donde todavía quedan sentimientos, pero uno de los dos no sabe o está dudando si la canción vale completamente la pena regresar. Mientras tanto, chicos, guarden esta canción en esta playlist porque está sonando con todo. Yo los dejo con más música. Esto es Mónaco de Lagos.
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1: 4:44.

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2: 448.

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1: 451.

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2: Son las 5.